0: las 7. Dos minutos.
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1: Para la época de Semana Santa, el mundo cristiano se viste de luto y el ser humano se muestra más cordial, más benévolo, ya que el recogimiento espiritual se hace presente en el corazón de todo católico creyente. Pero también en las regiones donde ha prevalecido y prevalece la superstición, para esta misma fecha, renacen las leyendas, y hasta hay días en los cuales se debe guardar abstención de lo mundano, so pena de sufrir algún castigo, sobre todo para aquellos que desobedezcan tan ancestral costumbre. Claro está, esto es muy interesante, porque ello hace parte activa de nuestro folclor, en este caso refiriéndome al llano.
2: ¡Rafaela! ¡Alcanzad unas flores para el altar del Orientanto! ¡Apúrate, hija! ¡Deja de mirar tanto ese hombre que parece el propio Martín en persona!
1: Una carcajada burlona responde a la sátira de la vieja.
3: ¡No regañe la muchacha, doña Petra! ¡Ella no se va a casar con ningún santo palo de los que usted tiene alumbrando!
2: ¡Mira, José del Carmen! ¡A mí no me gustan esas bromas! ¡Una noche de esta te va a salir el que sabemos! ¡Y te voy a ver más tembleco que majarete en batea!
3: ¡No, doña Petra! ¡Si yo no soy un fute! ¡A mí dígame que me dan vaina, no, yo vivo y le creo! ¡Pero el diablo! ¡Así es!
2: Mira, muchacho del Carrizo, no te olvides que hoy es Jueves Santo y el diablo anda suelto. Dios te ampare y te favorezca. ¿Queréis escuchar un cuento? Mejor dicho, un caso que le sucedió a un hombre así como tú.
3: Échelo, doña. Pero primero dígale a la muchacha que me traiga un poco de guayoyo, porque me está cogiendo la noche y no me puedo perder parando de mi compadre Ramón.
1: La buena vieja empieza a relatarle la historia al incrédulo llanero con el fin de que éste no haga viaje al mencionado parrando, pues ella presentía una desgracia para su amigo si no cumplía con los mandatos que impone la Semana Santa. Entre otras cosas le hizo saber que a un compadre suyo se lo llevaron las ánimas un Viernes Santo cuando se emborrachó en el pueblo, que al salir de la cantina donde ingirió licor, vio con asombro una procesión que se dirigía a la iglesia, y que al acercarse cautelosamente, notó que llevaban un muerto a enterrar. Pero cosa extraña, serían las 2 de la mañana, y a esa hora en ninguna parte se realizaban ceremonias fúnebres. Dice el cuento, continúa doña Petra, que el hombre trató de entrar en la iglesia, pero una fuerza extraña se lo impidió, optando por esperar a que salieran de aquel recinto sagrado. Cuando el cortejo fúnebre abordó la calle, se adelantó un poco para percatarse con sus propios ojos de aquella insólita aparición, cuyo centro principal era un ataúd que llevaban a cuestas. Y cosa rara, él conocía a todos los habitantes del pueblo y allí no desfilaba ningún conocido suyo. Se fue acercando lentamente y con un poco de miedo preguntó a uno de los últimos desfilantes.
4: ¡Epa, cuidado! ¿Qué llevan en celar?
1: Contestó la tétrica voz. Al concluirse el relato, José del Carmen mira de soslayo a la vieja y suelta otra carcajada burlona.
3: ¡Ahora sí me voy a morir, pero de la vida! ¡Doña Betty, ¿qué le pasó al hombre?
2: ¿Al hambre? Ah, pues, que a los 3 días se murió y nadie supo de qué ni por qué. Así que quédate y vamos a rezar esta noche.
3: No me convence, doña. Mañana vengo a comer pescado y pisillo de chigüire. Y para que me eche otro cuento, ¿sabes?
1: Y así, en son de broma, José del Carmen monta su caballo haciendo alarde de hombre sin miedo.
3: Adiós, catirito de culebra brava. ¡Adiós, doña Petra!
5: ¡Ojo de culebra brava será tu abuela, no hombre mapurito!
1: Le contestó la simpática muchacha. El galope del caballo se fue perdiendo poco a poco a medida que iba aumentando la distancia. Y la oscuridad de la noche arropó con su manto tenso y frío la sabana, mientras que el silencio lúgubre reinaba en toda su extensión, como si estuviera pendiente de lo que iba a acaecer unas horas más tarde. Caballo y jinete marchaban a cual más llenos de entusiasmo por un camino sin luna, sin rocío, solo con el manto oscuro de una noche vacua de estrella, de fragancia y de frescura en su ambiente. Nuestro personaje llevaría algunas leguas de recorrido cuando al llegar a un cruce de caminos vio de súbito a un jinete que montando un corcel negro se le fue acercando lentamente hasta sentir su ronca y extraña voz. ¡Adiós, pues! El hombre no pudo contestar el saludo, pues cuando pensó hacerlo, el energúmeno personaje se le había perdido de vista. El llanero quedó un tanto pensativo, sin hacer mucho caso de lo ocurrido recientemente. Más adelante, al doblar una mata, vio de nuevo al mismo jinete, pero esta vez de frente y no trochando, sino más bien como suspendido en el aire y con el mismo saludo. ¡Adiós, pues! José del Carmen pensó por segundos que serían alucinaciones y prosiguió su camino. Pero más adelante, en otro cruce, se le presentó de nuevo el jinete negro. Dominando los nervios, José del Carmen se atravesó en el camino para preguntarle... No pudo terminar la frase porque al intentarlo, el jinete misterioso, quitándose lentamente la manta que cubría su rostro, dejó mostrar la horripilante calavera de la muerte. Volviendo grupas a un galope jamás intentado por él, José del Carmen llegó al origen de su partida jadeante, asustado y sudoroso. Los presentes que observaban la llegada del recién ido se mostraron perplejos cuando este cayó de rodillas una y más veces ante el altar de santos que velaban doña Petra y sus hijos.
2: ¡Ay, Dios mío! ¿Qué le pasaría a este muchacho?
6: Dios me viene bien asustado.
1: Una corriente fría corrió por los cuerpos sudorosos de los asustados rezanderos, mientras que todos al unísono elevaron oraciones al percatarse de lo ocurrido. La muerte en persona se le presentó en los cruces de camino a José del Carmen, enseñándole el camino de la realidad.
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0: Esta es la hora. Son las 8.
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0: Ya son las 9. Un minuto.
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2: 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Acá andamos con esto. 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

0: Te informamos la hora. Son las 10:30 minutos.
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1: Muy buenos días para todos los oyentes del departamento de Boyacá, Colombia y el mundo. Aquí estamos ya entregando, originando nuestra información deportiva para todos y cada uno de nuestros oyentes en el departamento de Boyacá, este Enfoque Deportivo. En esta emisión que originamos en este jueves 3 del mes de septiembre de 2026. La Dirección General de Luis Enrique Osorio Muñoz, la Coordinación Técnica en el Máster Central de Cristal Boyacá 98.3 de Karen Alejandra Fandiño Rincón, de Ramón Olimpo Vargas Sandoval en Amonita Estéreo 94.1 de Pedro Rincón, en Andes Estéreo 96.6 en el municipio de Soatán, el norte del departamento de Boyacá, de Henry Castellanos. Coordinación Internacional de Carlos Enrique Osorio, y con mucho gusto presenta la información Orlando Niampira Malagón. Bienvenidos a nuestra emisión de Enfoque Deportivo.
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1: y 15
0: en el
1: minutos.
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2: Once 15 minutos, aquí estamos en la información deportiva y hablando de ciclismo, que es algo importante para destacar, pues lo de Carolina Murevar, porque sin duda, pues es la mejor pedalista del paraciclismo que tenemos en el departamento de Boyacá. Y Carolina Murevar, pues la noticia hace algunos instantes es que estará disputando el Campeonato Mundial de Ruta de Paracycling en Estados Unidos. La boyacense nacida en Cocaita se encuentra en territorio estadounidense para dar inicio ya mañana 4 de septiembre al Campeonato Mundial de Ruta de Paracycling 2026 que se estará desarrollando en la ciudad de Huntsville, Alabama. La integrante del Team Boyacá Esperanza Vila afrontará las pruebas de gran fondo de ruta y contrarreloj. Es lo que se ha dicho entonces de Carolina Munevar, que será la que estará entonces llevando las banderas del departamento de Boyacá en lo que tiene que ver con este mundial. Además de todo este tema, pues de este mundial hay que decir que lo de Dariela Carolina Munevar Flores, pues es importante destacar de que es la de las mejores pedalistas que tenemos en nuestro departamento de Boyacá y además pues no nos deja participación de mundial o suramericano nacional donde no nos entregue medallas. Pues entonces la expectativa está desde el día de mañana en este mundial que se estará desarrollando en los Estados Unidos de América, donde Dariela Carolina Munevar Flores, la nacida en Cucaita en el departamento de Boyacá, pues es la que estará haciendo parte de los colores de la Selección Colombia y por supuesto de los colores del departamento de Boyacá en este importante certamen a nivel internacional. Pues éxitos para Dariela Carolina Munevar Flores, que estará entonces ya en el día de mañana en este importante evento de carácter nacional e internacional.

11:17 minutos. En otro orden de ideas, pues también tenemos que hablar entonces del ciclismo, y en esta oportunidad, pues de nuevo la Vuelta a España, que es la que está en estos días haciendo su transcurrir por las carreteras ya de España. Ya está en territorio español la Vuelta a España. Y se cumplió la etapa número 12, las clasificaciones completas para la etapa del día de hoy, la etapa número 12 de la Vuelta a España 2026, una jornada de montaña de 166,6 kilómetros, disputada hoy jueves entre Vera y Calar Alto, con 4,475 metros de desnivel positivo y llegada en alto. Pues el esloveno Jakob Omser del Bayern Victoria se adjudicó la victoria con un tiempo de 4 horas 29 minutos y 53 segundos después de atacar a 12 kilómetros exactamente de la meta. El español Urko Berrade del Parma terminó segundo a 1:56, y el colombiano Santiago Buitrago del Bayern Victoria completó el podio a 2:13. Edwin Mas del Movistar Team fue sexto a 2:56 del vencedor y conservó el maillot rojo. El Balear lidera ahora la clasificación general con 1:45 de ventaja sobre Primo Roglic. Red Bull es el equipo, y 2:06 respecto a Félix Gall del Decathlon. Eso entonces lo que pasó en el día de hoy, donde las clasificaciones de lo que tiene que ver con esta Vuelta a España, como lo decíamos, pues ya la clasificación, el primero Jakob Omser con 4:29.53, después entró Urko Barrade, Santiago Buitrago entró tercero, que esa pues fue la buena noticia para los colombianos, donde Santiago Buitrago fue gran protagonista de esta etapa en el día de hoy. Ya mirando la clasificación general, pues Erik Mas sigue siendo líder con 40 horas, 31 minutos, 51 segundos. Segundo, Primo Roglic de Albora a 1:45. Tercero, Félix Gall a 2:06. Ahí está entonces el podio parcial. Después está el ecuatoriano Richard Carapaz a 3:53 del F Educación. Quinto, Oscar Onley a 4:29, el hombre del Necom Panineus. El sexto, Jakob Omser del Bayern Victorious a 4:59. Séptimo, Matías Skalhomese a 7:42. Octavo, Senkus del estadounidense, está a 7:58. Corre con el Visma. Noveno, Gregory Murberger corre con el Decathlon a 5:27. Décimo, el colombiano Harold Tejada, que volvió a perder dos posiciones, estaba ayer en la octava y ahora se ubica entonces en la décima posición, pero lo importante es que se mantiene en el top 10 el colombiano Harold Tejada de la Astana a 8:33. Es lo que podemos entonces reseñar en ese sentido. El otro colombiano, Juan Rodríguez, está en el puesto 17 de la general a 25:56. En el puesto 19 está Santiago Buitrago del Bayern Victorious a 40:19. Es lo que podemos contarles de los oyentes de lo que ha pasado en la etapa número 12. La etapa número 13, la de mañana viernes, el perfil de recorrido será entonces la 13ª etapa de esta Vuelta a España, que se estará corriendo en territorio español, encara la recta final de su segunda semana de competición, mañana viernes 4 de septiembre, con la disputa de la 13ª de sus 21 etapas, tras el desafío mayúsculo del Calar Alto, donde el pelotón se prepara para enfrentarse con un inicio en Almuñécar y final en Loja, la etapa número 13 de esta Vuelta a España, con un recorrido de 192,8 kilómetros y cuenta con un total de 3 puertos categorizados. La presencia los mejores pedalistas en la etapa que se estará corriendo en el día de mañana. Eso en lo que tiene que ver con la Vuelta a España en bicicleta. Bueno, eso entonces de cara a lo que se estará realizando o lo que se está realizando. Y ahora, entonces, también noticias del ciclismo de nuestro país, y es que ya ha sido oficial, el Clásico RCN 2026 cambia de fecha y recorrido sigue igual.
pero la fecha sí cambió. Entonces, el duelo de titanes, como se le ha dicho al clásico RCN, se estará disputando del 17 al 25 de octubre con las mismas 9 etapas y los 1,272 kilómetros, inicialmente anunciados en atención a la emergencia que vive Colombia tras el terremoto del pasado 10 de agosto. La organización del clásico RCN determinó modificar las fechas de edición número 66 de la tradicional carrera del calendario nacional. La competencia inicialmente estaba programado del 19 al 27 de septiembre y se realizará ahora en octubre, pero el recorrido no cambia. La versión de este año conservará las mismas 9 etapas, 1,272 kilómetros y ciudades de salida y llegada anunciadas inicialmente. El único ajuste corresponde al calendario de la competencia. Eso entonces lo dispuesto durante el clásico RCN recorrerá carreteras de Cundinamarca, Tolima, Quindío, Risaralda, Valle del Cauca, Caldas y el departamento de Antioquia. Solamente pues cambió la fecha y iniciará el sábado 17 del mes de octubre. Es lo que se ha dicho entonces desde las directivas de este clásico RCN.

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11 de la mañana, 26 minutos, 11 de la mañana, 26 minutos. Aquí estamos entonces entregando toda la información en Enfoque Deportivo para todos los oyentes en el departamento de Boyacá. Y hablamos también de temas importantes, de todo lo que tiene que ver con lo pertinente a los sectores educativos del departamento de Boyacá, como quiera que también se vienen realizando los juegos intercolegiados del departamento de Boyacá, y entramos a la segunda semana de estos juegos que se están realizando. Son 3 semanas, de los cuales pues vamos a estar muy pendientes de lo que se realizará por parte de lo que viene trabajando en Deporte Boyacá en estos juegos intercolegiados del departamento de Boyacá. Aparte de eso, pues también la Universidad Pedagógica y Tecnológica de Colombia pues viene haciendo también lo mismo, pero a nivel universitario. Aparte de los juegos universitarios, que son muy importantes también para resaltar, pues también se viene realizando lo de la universidad, porque por estos días se viene haciendo el torneo interupetecista de fútbol 5 en la cancha sintética, donde las inscripciones estarán abiertas desde el día de hoy y van hasta el 11 de septiembre en la oficina de deportes, la sede central. No te quedes por fuera, inscríbete y haz parte de este importante torneo. Mente Activa, Vida Sana, es el mensaje desde la Universidad Pedagógica y Tecnológica de Colombia, que también se hace partícipe en este importante evento. De otro lado, también se habla desde la alcaldía del municipio de Cómpita, pedaleando juntos por los sueños de nuestros jóvenes, y con mucha alegría se está realizando la entrega de uniformes a la Escuela de Ciclismo de Cómpita, una iniciativa que busca fortalecer el deporte, la disciplina y el talento de nuestros niños, niñas y jóvenes, quienes día a día dejan en alto el nombre de nuestro municipio. Esta entrega fue posible gracias al compromiso y la solidaridad de los concejales que se unieron como patrocinadores, así como de las empresas privadas de Cómpita que creen en los deportistas y apoyan la construcción de nuevas oportunidades para la comunidad. El apoyo del deporte y por entender por cuánto se suma esfuerzos, se impulsan sueños y se construye futuro, a seguir pedaleando, representando el orgullo de Cómpita y conquistando las metas. Es lo que se reseña desde el municipio de Cómpita en la entrega de uniformes a esta escuela que se le ha entregado en el día de hoy. Y de ese aspecto, pues entonces ahí están las cosas de cara a lo que se viene desarrollando con carácter de la presencia del municipio de Cómpita. De otro lado, se tiene abierto ya el cronograma del Campeonato Nacional de Gimnasia Rítmica, que está comenzando en el día de hoy y va hasta el 8 de septiembre en la ciudad de Tunja, donde Tunja es el escenario donde cerca de 270 gimnastas están demostrando su talento, disciplina y elegancia en esta gran cita nacional. El cronograma que se está viviendo en el Colegio Municipal de Tunja, en la individual y conjunto, aro, balón, cinta, masas, en la entrada libre, hay que recordar, pues hay que decir que comenzaron esta mañana las competencias de conjunto AC4 juvenil y senior, primer aparato, 5 balones, competencia tríos juvenil A y AC4. Eso comenzó a las 8 de la mañana, luego a las 9 de la mañana la competencia 13 años juvenil individual, y a esta hora sobre las 11:10 han comenzado la competencia del AC4 individual, aro y balón, para proseguir a las 12:45 con la premiación de conjuntos juvenil y senior, primer aparato, trío juvenil y AC4. Eso, el cronograma oficial, que se va a extender hasta las 5:45 de la tarde, cuando tengamos la premiación del senior, aro, balón, juvenil, general individual. Mañana viernes 4 de septiembre estarán comenzando las acciones desde las 9 de la mañana en la competencia de conjunto segundo aparato juvenil en cintas y senior, que será mixto, y estará terminando sobre las 6:45 de la tarde con la gran inauguración que se tiene prevista mañana de este gran evento. Mañana entonces a las 6:45 de la tarde se tiene prevista la gran inauguración allí en el Coliseo, cubierto de la capital
capital de los boyacenses. Con eso pues estaremos muy pendientes de todo este tema, del cual el Campeonato Nacional de Gimnasia Rítmica pues se está realizando en la capital del departamento de Boyacá. De otro lado, se abre la convocatoria en la Ciudad Promesa de Colombia y la Ciudad de Chiquinquirá de los Juegos Campesinos, donde la Alcaldía y el EMDECUR invitan a deportistas del sector rural para que se inscriban y participen de los Juegos Campesinos, los cuales este año serán de alcance departamental. El plazo de inscripción, fecha límite, será el 15 de septiembre. La inscripción de los equipos debe ser realizada exclusivamente por los presidentes de las Juntas de Acción Comunal de cada vereda. Las planillas oficiales de inscripción se pueden reclamar de forma presencial en la oficina del Instituto Municipal del Deporte, la Cultura y la Recreación de Chiquinquirá, INDECUR, ubicado en el Palacio de la Cultura. Disciplinas deportivas: baloncesto, fútbol de salón, tejo, viritejo, voleibol mixto, ciclismo y atletismo. Los requisitos de participación: la edad, dirigido a deportistas mayores de 18 años, residencia. Los participantes deben ser residentes oficiales de la respectiva vereda que van a representar. Pues listo, los Juegos Campesinos, Tradición, Deporte y Unión del Campo, donde las inscripciones estarán abiertas del 1 al 15 de septiembre en el Palacio de la Cultura INDECUR de la Ciudad Promesa de Colombia, la ciudad de Chiquinquirá. De otro lado, también se tiene dispuesto por el municipio y la Administración Municipal de Pesca que invitando a la comunidad a disfrutar de una gran jornada deportiva en el tercer campeonato de fútbol de pesca 2026. Se estará comenzando el 6 de septiembre la cancha Villa Olímpica de Pesca Boyacá. Será una jornada para compartir en familia, disfrutar del deporte y vivir juntos la pasión por el fútbol. Se está invitando a toda la comunidad de pesca a acompañar y apoyar el deporte y ser parte de esta gran celebración deportiva que se estará realizando el próximo 6 de septiembre en la cancha Villa Olímpica de la ciudad de Pesca, donde a las 9 de la mañana se estará enfrentando los equipos legendarios y Gremio FC. Luego a las 11 de la mañana, Venecia frente a Huracanes. A la 1 de la tarde, Administración frente a Independiente. Y a las 3 de la tarde, Fulham frente a Goti Motors. Exactamente, son los equipos que estarán participando en esta importante competencia.

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1: Once de la mañana, 40 minutos, seguimos hablando de deporte a esta hora de la mañana y bueno, vamos a hablar de taekwondo porque hay una muy buena participación de nuestros taekwondistas que les ha ido muy bien y la niña María Camila Ruiz que es del departamento de Boyacá, estuvo en la Selección Colombia Juvenil en la Copa Presidente de Taekwondo, un evento internacional que se realizó en el vecino país de Perú. Pues hemos invitado a María Camila porque recién están llegando a Colombia de Perú en este importante evento internacional, así que la saludamos María Camila con muy buenos días, bienvenida a Enfoque Deportivo.
2: Muy buenos días, sí. Muchas gracias por invitarme.
1: Bueno, María Camila, acaban ustedes de llegar al país procedentes de Perú y a la participación de este importante evento. Bueno, hagamos el balance de cómo le fue en esta competencia internacional.
2: Bueno, en esta oportunidad de la competencia que tuvimos en Perú, que era Copa Presidente, y saqué la medalla de bronce, quedé en tercer lugar en el podio, pero pues estoy muy feliz por el resultado, ya que es la primera vez que salgo del país para una de estas competencias, y ver tantos países y delegaciones fue una experiencia increíble.
1: Claro, es una experiencia maravillosa y eso le iba a decir de que qué sensaciones deja esta importante participación, porque sin duda es algo maravilloso y nosotros los boyacenses pues también nos sentimos felices de tener una buena representante.
2: Pues sí, la verdad, como tú dices, fue una experiencia maravillosa y pues me deja con las ganas de seguir entrenando, seguir mejorando para la próxima competencia. Y poder pues probarme, ver cuánto ha avanzado e intentar sacar un mejor resultado. Y pues la verdad, una parte de eso se lo tengo que agradecer mucho al maestro Cito René y a Andrea Ramírez y a mi maestra Nancy, que pues son una inspiración para mí y son los que me inspiran a seguir avanzando y seguir entrenando, porque ver cómo entrena Andrea todos los días me hace querer seguir mejorando. Y pues le agradezco mucho también a Nancy porque me apoyó mucho en la competencia, y como siempre digo, pues al maestro René por darme la oportunidad de ir al CIA y entrenar allá.
1: Claro. Bueno, para contextualizar a los oyentes, María Camila, entonces contémosles qué posición se ocupó, cómo le fue, pues como una síntesis de lo que fue este campeonato en Perú.
2: Y pues bueno, en Perú tuve, si no estoy mal, como unas 3 peleas con 3 países distintos. En la primera pelea fue con Chile. Y la segunda pelea la tuve con Argentina, y pues ya la tercera, que fue la semifinal, la tuve con Brasil. Y pues estuve muy nerviosa durante la competencia, y por eso le agradezco a la maestra Nancy, que con su experiencia me guió a poder concentrarme y pues dar lo mejor de mí durante la competencia. Ya en la tercera pelea con Brasil pues perdí, pero sigo muy feliz por haber podido traerle una medalla a Colombia, y pues muy orgullosa de que haber llevado a Boyacá y a Colombia a ganar otra medalla en esa competencia internacional.
1: Claro, recordemos, la medalla es de bronce.
2: Sí, señor, quedé en tercer lugar en la competencia.
1: Sí, medalla de bronce, excelente, muy bien. Además, como le decíamos, con participación donde están los más grandes, porque es un torneo internacional, es una copa internacional de la cual pues la misión es extraordinaria, de tal manera que el nivel muy alto, ¿no?
2: Sí, señor, el nivel era pues muy alto porque fueron más de, si no estoy mal, como 35 o 34 delegaciones de diferentes países, ya que en este tiempo pues las competencias internacionales son en preparación para los Juegos Olímpicos. Entonces, pues nuestra intención ahí, al ir a la competencia era poder probarme que ahí ver qué tal estaba en comparación con otras personas que pues están preparando para ya Juegos Olímpicos. Y pues también tuve la oportunidad de ver a otros atletas reconocidos del taekwondo.
1: Claro, y es que lo admirable de todo, María Camila, es que reside en la ciudad de Tunja y que prácticamente todos los días, junto a su padre, el doctor César, pues tiene que desplazarse en la Sogamoso al CIER, ¿no?
2: Sí, señor, y yo le tengo mucho peso.
1: Sí, María Camila. A ver, de
2: Soy
1: momento.
2: Daniel, así porque pues no hay, pues porque ir a entrenar allá es lo que me ha hecho avanzar tanto como deportista.
1: Claro, eso es muy importante. Bueno, María Camila, ¿qué se viene antes de terminar el año? ¿Qué competencias están en camino?
2: Perdón, ¿me puedes repetir la pregunta?
1: Sí, le decía que ¿qué se viene antes de terminar el año? ¿Qué pruebas vienen a continuación? ¿Cómo está su calendario antes de acabarse el año?
2: Bueno, pues ahorita en septiembre tengo la fase departamental de intercolegiados y en noviembre y octubre tenemos una competencia internacional también en Sincelejo, que también da puntos para el ranking en los Juegos Olímpicos. Y pues tenemos planeado ir a esa competencia y volver a probarme ahí. Y posiblemente vamos a un campamento internacional en México también en noviembre. Y ya para finalizar, también tenemos el mundial que se realiza en Sogamoso. Y Copa Federación ya es la última competencia que tenemos, que es ya una competencia nacional.
1: En intercolegiados, ¿cuál es su colegio? ¿Qué colegio representa?
2: Yo represento al colegio de en el gimnasio Villafontana, que quiero aprovechar para agradecerle mucho a la rectora, a mis coordinadoras y a mis profesores, porque, por ejemplo, ahorita para ir a Perú estaba en semana de exámenes y pues agradecerle su apoyo ahora que me van a reprogramar esos exámenes para poder presentarlos, poder adelantar todos los trabajos que necesito adelantar, porque para mí el colegio y el deporte son co dos cosas muy importantes y pues quiero llevarlos a la par y ser una muy buena estudiante y a su vez una muy buena deportista.
1: Así es que bueno, me decía el doctor César que está cumpliendo 15 años, por eso también esa medalla de bronce como premio y además pues darle la vueltica al premio de los 15 años, así que de nuestra parte también felicitaciones y muy, muy para adelante, siempre mirando el futuro que sabemos que vamos a tener una gran deportista para nuestro departamento de Boyacá.
2: Muchísimas gracias y pues en serio muchas gracias por invitarme a hablar acá cuando logro representar hacia Colombia porque es como algo muy especial para mí poder hablar aquí y decir el aprecio que le tengo a mi deporte, a Boyacá y poder agradecerle a mis seres queridos, a las personas que me han apoyado, como el maestrocito, mi papá, mi maestra Nancy, el maestrocito, la maestra Andrea o mi colegio, a mis familiares y a mis amigos. Entonces, muchas gracias por haberme invitado.
1: Bueno, María Camila, una vez más felicitaciones, muchos éxitos. Sabemos que vamos a tener deportista para rato y felices 15 años.
2: Muchas gracias.

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0: 11:54, estamos en Enfoque Deportivo. 11:54, también noticias importantes, positivas desde la Liga de Atletismo del Departamento de Boyacá, que es otra de las ligas que viene trabajando fuertemente en el aspecto de organización y demás temas. Por eso, pues, es muy nutrido el trabajo que se viene realizando y hemos invitado al presidente Elmer Mesías Corredor para que nos haga un balance de lo que se ha hecho y de lo que viene en este importante calendario. Así que, presidente, buenos días, bienvenido a Enfoque Deportivo.
1: Muy buenos días para todos, para los oyentes de Enfoque Deportivo. Sí, señor, en este momento estamos llenos de atletismo, y sobre todo aquí en la ciudad de Tunja, estamos llenos de atletismo, ya que han habido muchos campeonatos, juegos intercolegiados, campeonatos departamentales, y tenemos muchísimos eventos de aquí en adelante.
0: Perfecto, la participación del departamento de Boyacá, como siempre, grande, y además la organización, porque se acaba de cumplir un trail que se realizó en Tunja, exactamente.
1: Sí, señor, hace 10 días exactamente, el 23 de agosto, llevamos a cabo el campeonato departamental de trail y montaña. Ese campeonato fue aquí nomás, a las afueras de Tunja, entre Tunja y Motavita, lo cual fue totalmente un éxito. 150 inscritos de todos los municipios del departamento, todos los que les gusta el trail y la montaña, los que les gusta correr por la montaña y los apasionados por la montaña. Entonces fue un éxito este campeonato departamental de trail y montaña. La semana pasada también se llevó a cabo en la pista de atletismo de Tunja el clasificatorio zonal de juegos intercolegiados. Y esta semana que viene, ahorita desde el martes, tenemos final intercolegiada infantil el martes y miércoles en la mañana, luego el miércoles en la tarde en Palma con la final intercolegiada prejuvenil y juvenil, que es miércoles en la tarde, jueves todo el día y viernes en la mañana. Y de inmediato empalmamos nuevamente con el departamental de atletismo máster, que va a ser el sábado y el domingo próximos.
0: Qué bueno, eso en la labor que usted viene realizando desde la liga, y que obviamente el trabajo es muy arduo. ¿A nivel nacional hay alguna participación de los nuestros?
1: En este momento, pues lógicamente lo que hablamos de juegos intercolegiados, lógico, los campeones van a ser tenidos en cuenta entre la liga e Indeportes Boyacá sacan la selección de intercolegiados que va para el zonal regional y para la fase regional y lógicamente para el campeonato nacional de juegos intercolegiados. Igualmente como ya se había visto anteriormente, teníamos el campeonato nacional de categoría mayores, pero este campeonato fue aplazado por una reunión que se hizo entre la Federación Colombiana de Atletismo y todas las ligas, debido a pues al tema de los terremotos que afectaron a más de 4 departamentos. Por lo tanto, el campeonato nacional de mayores se va a realizar, fue aplazado para el 30, 31 de octubre y 1 de noviembre. Entonces, en este momento estamos llevando a cabo todo lo que tiene que ver con intercolegiados, con lo que viene del departamental de categoría máster, y luego nos enfocamos directamente a lo que será el campeonato nacional de la categoría mayores, en donde Boyacá, con sus mejores atletas élites, queremos tener un buen número de medallería.
0: Qué bueno. En el sentido de Chiquinquirá, ¿va a estar corriendo, presidente, domingo?
1: Sí, señor, por allá también me invitaron.

0: deporte, porque como todos sabemos, hay que promocionar el deporte, ya que es bienestar, salud, vida, y pues nos libra de muchas afectaciones.
1: Así es, efectivamente. Presidente, muchas gracias y muchos éxitos.
0: Sí, señor, muchísimas gracias a usted. Muchas gracias.

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1: Bueno, un par de minutos ya para terminar nuestro espacio del día de hoy y hablar de lo que ha sido las jornadas. Y bueno, de los equipos del departamento de Boyacá, pues Boyacá Chico se prepara para el compromiso el próximo sábado a las 2 de la tarde frente a un Once Caldas, que no es fácil. Hay que tener en cuenta que Once Caldas ha sacado resultados positivos acá, que tiene a su goleador como es Dairo Moreno, que hizo un golazo con el partido de Fortaleza en el Metropolitano de Techo en Bogotá, y que por supuesto no va a ser un partido fácil y se está trabajando fuertemente para eso. Y igualmente lo de Patriotas Boyacá, que está trabajando su partido frente a Tigres el próximo domingo aquí en el Estadio de la Independencia. Pero sí, rápidamente para decir que se adelantó un partido de la jornada 16 entre Santa Fe y Millonarios, clásico que se jugó anoche, donde Santa Fe terminó con 10 hombres y terminó ganando el partido 3-2. Me parece que fue un partido bueno, un poco malo para Millonarios porque le falta un poco más de precisión, de confianza, y pues no se logró empatar. Por lo menos el partido ganó Santa Fe 3-2 en buen partido. Hoy a las 8 de la noche, Deportivo Pereira frente al Deportivo Independiente Medellín. 8 de la noche es el partido programado para el día de hoy. Este partido es de la jornada 7, y ya comenzaremos entonces el sábado con la jornada 9 de lo que tiene que ver con el partido entre Boyacá Chico y el equipo de Once Caldas. Es el partido que va a comenzar la jornada 9 del fútbol profesional colombiano. Y rápidamente, don Carlos Ernesto Borque nos envía la fecha de Ramiriquí, campeonato departamental de veteranos que se juega en Ramiriquí este fin de semana, con partidos a las 7:15 de la mañana: Santa Sofía frente a Miraflores, a las 8:55 Villa Pinzón frente a Guateque, a las 10:35 Tibana frente a Tuta, 10:45 verificación presencia de equipos, dice la programación, 11 de la mañana inicio del desfile inaugural, a las 12 del mediodía almuerzo de jueces, a las 12:30 Guayatá frente a Choconta, a las 12:10 Esquilé frente a Botavita, a las 3:30 Ramiriquí frente a San Luis de Gaceno. Esa es la programación lista y dispuesta, con programación y todo, para este próximo sábado. Muy amables para todos, mañana a las 11 más Enfoque Deportivo, buen día.
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1: Ya, hoy vamos hasta que

0: Esa es la hora. Es la una.
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2: 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Hoy es 3 de septiembre, han transcurrido 246 días de 2026, faltan 119 para el 31 de diciembre, estamos en la semana número 36. A continuación, las 50 Mundo Noticias A3QAP del día. Bogotá, valor de un dólar hoy en Colombia, 3,147 pesos con 50 centavos. Una onza de oro de 24 quilates vale 14,140,000 pesos. Valor de un euro, 3,664 pesos colombianos. Un bolívar, moneda oficial de Venezuela, vale 3 pesos con 93 centavos. 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Registro informativo departamental, Tunja. La propuesta de un tren de mediana velocidad que conecte Sogamoso, Tunja, Villapinzón y La Caro recibió

0: respaldo durante la primera cumbre ferroviaria realizada en la ciudad de Paipa. El proyecto actualmente está en etapa de prefactibilidad, contempla velocidades cercanas a los 120 kilómetros por hora y una proyección de hasta 21 millones de pasajeros al año. Se considera este proyecto como una iniciativa estratégica para la región central, con potencial para movilizar pasajeros y carga de Boyacá hacia Bogotá. Los primeros estudios estiman una inversión cercana a los 24 billones de pesos, por lo que se requeriría participación del gobierno nacional y una planificación de largo plazo. Los directivos de los metros de Bogotá y Medellín destacaron la iniciativa, aunque advirtieron que aún deben definirse aspectos técnicos, financieros y jurídicos para avanzar hacia su ejecución. Aquitania, Registro Informativo Departamental. Voceros ambientales advierten sobre el deterioro de los reguladores hídricos naturales de la provincia de Sugamuxi, especialmente en zonas de páramo. Las intervenciones humanas descontroladas estarían afectando ecosistemas estratégicos, poniendo en riesgo fuentes que abastecen de agua a comunidades de la región. La preocupación alcanza sectores de Aquitania y áreas de páramo, donde se requiere mayor protección de frailejones y ecosistemas productores de agua. La comunidad pidió a las autoridades ambientales fortalecer la vigilancia y adoptar medidas urgentes para evitar daños que puedan ser irreversibles. Los habitantes hicieron un llamado a la protección del agua y de ecosistemas naturales fundamentales para el futuro ambiental de Boyacá. Tunja, atención. La alcaldía de esta ciudad suspendió temporalmente desde este 2 de septiembre la recepción de propuestas de la convocatoria CEPAC 2026. La decisión responde a observaciones y requerimientos planteados por representantes del sector artístico y cultural de la ciudad. Durante la suspensión se realizará una revisión integral de los componentes técnicos, jurídicos y operativos de la convocatoria. La medida quedó formalizada mediante la resolución 1258 del 1 de septiembre de 2026, que establece los alcances de la decisión. La administración municipal dará a conocer posteriormente las determinaciones relacionadas con la continuidad y condiciones de la convocatoria de estímulos culturales. Atención, Tunja, Palacio de la Torre. El gobernador de Boyacá anunció la suspensión de los eventos de gran formato previstos para este año, incluidos conciertos en el Estadio La Independencia y el Movistar Arena de Bogotá. La decisión busca priorizar recursos ante el riesgo de desabastecimiento de agua en más de 80 municipios y los 26 incendios forestales registrados en los últimos días. Entre el 20 de agosto y el 1 de septiembre se entregaron 1,5 millones de litros de agua a comunidades afectadas, mientras continúan las acciones de abastecimiento. El Festival Internacional de la Cultura Campesina se mantiene, pero con artistas locales, teatro, exposiciones y encuentros culturales sin los grandes conciertos. La gobernación concentrará esfuerzos en garantizar el suministro de agua, atender incendios y proteger al sector rural frente a las condiciones climáticas. Chiquinquirá. El Instituto Nacional de Medicina Legal confirmó la construcción de una nueva sede en Chiquinquirá, fortaleciendo la atención y la administración de justicia en Boyacá. El proyecto tendrá una inversión aproximada de 1.500 millones sobre un lote de 500 metros cuadrados aportados por la alcaldía. La obra se desarrollará mediante un convenio interadministrativo entre las entidades involucradas. Según el alcalde Jefferson Caro Casas, la construcción comenzaría en 2027 y se espera entregarla antes de finalizar ese mismo año. La nueva infraestructura permitirá mejorar la investigación científica, la atención ciudadana y los servicios de medicina legal en la región. Información circular departamental. Paipa. El alcalde de esta localidad, Germán Ricardo Camacho, alertó sobre las dificultades que se presentan en varios pasos de la vía férrea que atraviesa el municipio. Según el mandatario, los deficientes acabados han ocasionado problemas para la circulación vehicular, incluyendo automotores atrapados y daños. Camacho señaló que la administración municipal gestiona ante la ANI alternativas para solucionar la problemática y articular a Paipa con el proyecto ferroviario. Durante la cumbre nacional ferroviaria, reiteró al gobierno nacional la solicitud para que el municipio participe en las obras de adecuación y acabados. El alcalde afirmó que estas intervenciones no requerirán grandes inversiones, pero sí coordinación entre las entidades para mejorar la movilidad y beneficiar a la comunidad en general. Municipio de Chivor, tierra de esmeraldas y naturaleza. El Rally de Destrezas Mineras 2026 regresa como parte del 19º Festival Cultural y Minero de Chivor con una jornada de fuerza, habilidad y conocimiento. Pueden participar equipos de 5 integrantes, 4 hombres, 1 mujer, todos mayores de edad. En la categoría avanzados, la inscripción tiene un valor por equipo de 250,000 pesos con la siguiente premiación. Primer puesto, 4 millones, segundo, 3 millones, tercer puesto, 2 millones de pesos. En la categoría aficionados, la inscripción tiene un costo de 200,000 pesos con la siguiente premiación. Primer puesto, 3 millones, segundo, 2 millones y tercer puesto, 1 millón de pesos. Tunja, ciudad señorial de Colombia. Una red ciudadana de esta capital promueve mayor vigilancia sobre las tarifas de acueducto, alcantarillado y aseo. La iniciativa busca que los usuarios conozcan los cambios regulatorios establecidos por la CRA y su impacto en las facturas. También plantea hacer seguimiento a las empresas prestadoras y a las decisiones del municipio. La propuesta incluye participación ciudadana en el manejo de residuos y el impulso del modelo de basura cero. Los promotores invitan a los usuarios a integrarse a una red de veeduría para defender sus derechos y cuidar su economía. Información circular departamental. Guateque. La capital de la provincia de Oriente será sede de la próxima cumbre de alcaldes de Boyacá, confirmó el gobierno departamental. La fecha aún no está definida, pues se espera confirmar la disponibilidad de representantes del gobierno nacional. El encuentro permitirá abordar las principales necesidades de los municipios en materia de inversión, infraestructura, educación, vías y agua potable. La cumbre se realizará en un hotel recuperado por la gobernación tras permanecer durante años como una obra abandonada. La administración departamental destacó que el escenario también podrá recibir futuros encuentros regionales y nacionales.
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0: El portal digital Prensa Global Sport, el periódico deportivo de los colombianos, presenta la actualidad deportiva. Tunja. Este viernes 4 de septiembre se realizará en el barrio San Antonio de esta capital el Congreso Técnico de Mini Deportes de los Juegos Intercolegiados. El encuentro reunirá a los responsables de la organización para coordinar las competencias y garantizar jornadas justas y ordenadas. Las actividades buscan fortalecer el deporte escolar y generar mayores oportunidades para niños, niñas y jóvenes. La jornada comenzará a las 10 de la mañana en las instalaciones del IRDED del barrio San Antonio. Con esta iniciativa se avanza en la promoción del deporte como herramienta para la formación y construcción de la comunidad. Municipio de Tuta, provincia del Centro. La alcaldía de este municipio socializará el proyecto de construcción y montaje del sistema de iluminación de la Villa Olímpica. La iniciativa busca fortalecer la práctica deportiva y las actividades recreativas en horario nocturno, además de mejorar la seguridad del sector. La socialización se realizará este viernes 4 de septiembre a las 10 de la mañana en el auditorio Sacúdate del Estadio Municipal. El proyecto contempla una inversión de 411,038,088 pesos y un plazo de ejecución de 3 meses. La administración municipal invitó a la comunidad a participar y conocer los detalles de esta obra para el bienestar y el desarrollo del municipio de Tuta. Chiquinquirá. Más de 300 deportistas participarán el próximo 20 de septiembre en la gran final de la Copa Push Bike y BMX Indecur 2026 en la pista BMX del Parque Juan Pablo II. Los corredores disputarán los títulos de las diferentes categorías en una jornada que promete velocidad, emoción y espíritu deportivo. Las inscripciones con un costo de 75,000 pesos estarán abiertas hasta el 16 de septiembre e incluyen numeración, refrigerio, medalla y juzgamiento profesional. La premiación entregará trofeos a los 3 primeros de cada categoría y reconocimientos a los demás finalistas, además de la copa acumulada. El evento es organizado por el Club Falcon con apoyo de Indecur y la Alcaldía de Chiquinquirá y reunirá deportistas, familias y aficionados. Atención Bogotá. La capital del país será sede este domingo 6 de septiembre de la 19ª Carrera de la Mujer, cuya prueba élite tendrá como distancia principal los 10 kilómetros. La competencia se cumplirá en el Parque Simón Bolívar y reunirá a destacadas atletas colombianas, encabezadas por las 3 veces olímpica Angie Orjuela. También estarán Lady Rivera, Chelsea Sarmiento, María Fernanda Montoya, Stephanie López, Laura Camargo, Laura Ibarra y Alejandra Sánchez, entre otras corredoras. horas. La jornada contará además con recorridos de 5, 15 y 21 kilómetros, convocando a miles de mujeres alrededor del atletismo y el bienestar. La carrera de la mujer busca seguir promoviendo el deporte como herramienta de inspiración, salud, integración y transformación para las mujeres. Tunja, atención. La deportista boyacense Catalina Pérez fue convocada al segundo ciclo de preparación de la Selección Colombia Femenina de Voleibol Playa. La atleta participará inicialmente en el Campeonato Sudamericano de Voleibol Playa en João Pessoa, Brasil, clasificatorio a los Juegos Olímpicos de Los Ángeles 2028. Posteriormente integrará el equipo colombiano que competirá en los Juegos Odesur de Rosario, Argentina. Pérez hace parte del programa Atleta Apoyado de Indeportes Boyacá, consolidándose como referente del departamento en esta disciplina. Su convocatoria representa un importante reconocimiento al talento deportivo boyacá y abre una oportunidad para brillar en escenarios internacionales. Bogotá. Alberto Gamero sería el principal candidato de la dirigencia de Millonarios para asumir nuevamente la dirección técnica del equipo. El entrenador Samario regresaría al club después de casi 2 años de su salida, ocurrida a finales de diciembre de 2024. Según versiones periodísticas, Gamero comenzaría trabajos con la plantilla el próximo viernes 4 de septiembre. Mientras se concreta su llegada, Omar Cabezón Rodríguez dirigiría de manera interina al equipo en los próximos compromisos. El posible regreso se haría en medio de la búsqueda de un nuevo rumbo deportivo tras la salida del técnico Fabián Bustos. Atención, Saboyá, provincia de Occidente. La alcaldía de Saboyá invita a clubes y escuelas de patinaje a participar en el festival de patinaje programado para el sábado 5 de septiembre de 2026. La jornada comenzará a las 7:30 de la mañana con salida desde el puente Cantoco y tendrá un valor de inscripción de 45,000 pesos. Los participantes recibirán refrigerio, almuerzo, hidratación y medalla, además de disfrutar pruebas de velocidad, reacción, remates y fondo en ascenso. Habrá premiación para los 3 primeros lugares y reconocimiento especial a las escuelas participantes en este encuentro deportivo. Santa Rosa de Viterbo, provincia de Tundama. Este sábado 5 de septiembre, Santa Rosa de Viterbo vivirá una jornada deportiva con la tradicional carrera atlética en el marco de sus ferias y fiestas. La actividad comenzará a las 7 de la mañana, teniendo como punto de encuentro el parque principal del municipio. Las inscripciones estarán abiertas desde las 6:30 de la mañana y la competencia contará con diferentes categorías para los participantes. La carrera está dirigida exclusivamente a santarroseños y busca promover el deporte, la actividad física y la integración comunitaria. La Administración Municipal de Santa Rosa y el Ente Deportivo Municipal invitan a la comunidad a participar y acompañar esta celebración deportiva. Chiquinquirá. La capital religiosa de Colombia será escenario este 6 de septiembre la tercera carrera atlética Chiquinquirá Villa Republicana, que tendrá como punto de partida el Parque Julio Flores. La jornada deportiva comenzará en horas de la mañana y contará con categorías infantil, juvenil, sub-18, recreativa, mayores y veteranos. Los niños y jóvenes podrán competir en distancias de 800 metros hasta 4 kilómetros, mientras sub-18 y recreativa tendrán un recorrido de 8 kilómetros. Las categorías mayores y veteranos afrontarán la prueba principal de 10 kilómetros en un recorrido por diferentes sectores de la ciudad. Las inscripciones serán gratuitas para las categorías infantiles y juveniles, promoviendo el atletismo y la participación de las nuevas generaciones. Registro informativo del deporte, Tunja. Confavoy anunció la primera Duatlón Tunja 2026, Pedaleando Contigo, que combinará 20 kilómetros de ciclismo y 10 kilómetros de running. El evento se cumplirá el domingo 18 de octubre, con salida y llegada en los escenarios deportivos del club Confavoy de la ciudad de Tunja. La competencia recorrerá diferentes vías de la capital boyacense y estará abierta a afiliados, beneficiarios y público en general desde los 12 años. La jornada busca promover la actividad física, los hábitos saludables, la recreación y la integración familiar y comunitaria. Las inscripciones estarán disponibles en Confavoy y puntos presenciales habilitados hasta agotar los cupos. El portal digital Prensa Global Sport, el periódico deportivo Los Colombianos, presentó la actualidad deportiva.
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0: Registro informativo departamental. Cucaita, provincia del Centro. Esta localidad conmemorará sus 427 años de fundación hispánica con una gran celebración dedicada al folclore y la cultura colombiana. El municipio realizará el 11º concurso nacional de danzas folclóricas colombianas Piedra del Sol los días 13, 14 y 15 de noviembre de 2026. La convocatoria para agrupaciones, fundaciones, casas de cultura y colectivos de danza estará abierta del 1 al 25 de septiembre. Los resultados de los grupos seleccionados serán publicados el 30 de septiembre, dando paso a la programación del evento nacional. La administración municipal invita a los cultores del folclore a participar y destaca la danza como una expresión que fortalece la identidad y el tejido social de Cucaita. Atención Bogotá, Registro de Información Nacional. El Congreso de Colombia estudia un proyecto de ley que propone penas de 4 a 8 años de prisión para quienes oculten su rostro durante protestas y participen en actos vandálicos. La iniciativa también contempla multas económicas y, según sus autores, busca fortalecer la seguridad ciudadana sin afectar la protesta pacífica. El proyecto ha generado controversia entre sectores sociales y políticos que advierten posibles afectaciones a derechos fundamentales. Sus promotores sostienen que la medida estaría dirigida contra quienes utilizan las manifestaciones para cometer actos violentos o delictivos. El Congreso deberá debatir la propuesta y definir si avanza hasta convertirse en ley y cuál sería su alcance en Colombia. Información circular departamental. Tunja. Docentes de Tunja, Duitama y Sogamoso, lo mismo que la Secretaría de Educación de Boyacá, participaron en la fase departamental del encuentro folclórico y los Juegos del Magisterio. En las expresiones artísticas, Tunja ganó en danza, mientras la Secretaría de Educación obtuvo los primeros lugares en pintura y teatro. Duitama se destacó en oralidad y música, además de conquistar importantes resultados en las competencias deportivas. Boyacá tiene representantes para la fase nacional, entre ellos participantes de Tejo, Billar y Tres Bandas. El encuentro exaltó el talento, la cultura, el deporte y la integración de los docentes, fortaleciendo la identidad y el orgullo boyacense. Bogotá. Rusia anunció avances en la aplicación clínica de una vacuna personalizada contra el cáncer basada en la tecnología ARN mensajero. El tratamiento se diseña según las mutaciones específicas de cada tumor para estimular al sistema inmunitario a identificar y atacar a células malignas. El primer paciente tratado padecía melanoma avanzado en un desarrollo que busca fortalecer la inmunoterapia personalizada. Aunque el avance es considerado prometedor, todavía se requieren estudios clínicos para confirmar su eficacia y seguridad a largo plazo. La investigación representa un paso más en la búsqueda internacional de tratamientos contra el cáncer más precisos y adaptados a cada paciente. Tunja, atención. Corpo Boyacá y la Alcaldía de Tunja evaluaron los resultados de visitas realizadas a establecimientos del sector automotriz para mejorar el cumplimiento de las normas ambientales y sanitarias. Entre las principales situaciones identificadas está el manejo de residuos peligrosos, su entrega a gestores autorizados y las condiciones de almacenamiento temporal. Las entidades acordaron implementar acompañamiento técnico, seguimiento individualizado y planes de acción para cada establecimiento. La estrategia busca promover buenas prácticas ambientales y sanitarias, especialmente en el manejo adecuado de residuos peligrosos. Con esta articulación se fortalecerán las acciones de inspección, vigilancia y control, contribuyendo a la protección ambiental de la capital de Boyacá, Bogotá. El senador conocido como Elefante Blanco radicó ante el Congreso de la República un proyecto de ley que busca establecer nuevas reglas para la regulación de los peajes en Colombia. La iniciativa pretende generar mayor control y transparencia sobre las tarifas y condiciones de operación de estos cobros. El proyecto cuenta con el respaldo firmado de 25 congresistas de diferentes sectores políticos del país. Entre los firmantes hay representantes de corrientes de centro, izquierda y derecha, lo que refleja un respaldo político amplio. Ahora la propuesta deberá avanzar en el trámite legislativo y ser debatida en las comisiones correspondientes del Congreso. Registro Informativo Departamental, Santa Rosa de Viterbo. Esta localidad se prepara para dar apertura al 64 Reinato del Campo Boyacense, una de sus principales celebraciones culturales culturales y tradicionales. La programación comenzará este viernes con la tradicional lectura del pregón y la coronación de Catalina María Leal Herrera como señorita Santa Rosa de Viterbo 2026-2027. La feria de fiestas de esta edición buscan exaltar las tradiciones campesinas, la cultura y la identidad de este municipio boyacense. La administración municipal, encabezada por el alcalde Juan Alexis Martínez, extendió la invitación a propios y visitantes para participar en las actividades. La celebración se vivirá en un ambiente de integración y orgullo por las raíces del campo boyacense, con una variada programación para toda la comunidad. Bogotá. El Banco de la República hizo un llamado a los colombianos para conservar adecuadamente los billetes y monedas debido al desgaste que genera su uso cotidiano. La entidad recomienda no escribir, doblar, arrugar, garapar ni pegar adhesivos, cintas o sellos sobre los billetes. También aconseja evitar el contacto con agua, humedad, grasas, aceites, detergentes, solventes, pinturas y otras sustancias que deterioran el dinero. Para verificar un billete no es necesario rasgarlo, frotarlo, estirarlo ni retirar su hilo de seguridad, pues existe un mecanismo de autenticación seguros. El cuidado del efectivo contribuye a prolongar su vida útil y a reducir los costos que representa para el país su reposición y manejo. Bogotá. La Corte Constitucional determinó que el auxilio funerario de Colpensiones continuará vigente con la entrada en aplicación de la reforma pensional. La prestación se entrega a quienes demuestren haber asumido los gastos de entierro o cremación de un afiliado o pensionado. El beneficio conservará las condiciones establecidas en la Ley 100 con un monto mínimo de un salario mínimo y máximo de 25 salarios mínimos. Para solicitarlo será necesario presentar las facturas originales y acreditar el fallecimiento y la condición de afiliado activo o pensionado. Con la reforma, Colpensiones asumirá directamente el pago para sus afiliados y beneficiarios del pilar contributivo que cumplan los requisitos. Información Circular Nacional, Bogotá. Entre enero y agosto de 2026 se matricularon 899.078 motocicletas nuevas en Colombia, un crecimiento del 28,94% frente al mismo periodo de 2025. Solo en agosto se matricularon 111.896 motos, un aumento del 17,83% frente al mismo mes del año anterior. Cundinamarca, Antioquia y Valle del Cauca concentran la mayor cantidad de registros de motocicletas nuevas en el país. El sector está a menos de 101.000 unidades de superar el récord anual de 2025, impulsado principalmente por motos de bajo y mediano cilindraje. Bogotá. El Consejo de Estado señaló que el derecho a la protesta está protegido constitucionalmente cuando se ejerce de manera pública y pacífica. El alto tribunal precisó que los actos violentos, bloqueos ilegítimos, daños materiales o fines ilícitos no están cobijados por esta garantía. La decisión se produjo en un proceso relacionado con bloqueos y sabotajes registrados en 2017 en una estación de Ecopetrol en Acacías Meta. La sentencia determinó responsabilidad solidaria por los perjuicios ocasionados a la empresa durante esas manifestaciones. El fallo recordó que la protesta es fundamental para la democracia, pero debe respetar los derechos de terceros y desarrollarse dentro de los límites establecidos por la ley.
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0: El periódico impreso y digital Mundo Noticias A3 QAP registra las noticias internacionales más relevantes de las últimas horas. El 10% de los empleados de Uber en el mundo serán despedidos. La empresa dijo que los despidos tienen como objetivo hacer que la plataforma sea más sencilla y rápida y reducir los retrasos de coordinación. Nueva York prohibirá el uso de inteligencia artificial en las escuelas públicas. La restricción durará un año e impactará a casi 600.000 estudiantes. Brazo robótico distingue arterias de venas para extraer muestras de sangre sin riesgo. Exoplaneta con indicios de agua sorprende a científicos. Su año dura 14 horas y podría ser devorado por una estrella. El régimen de Nicaragua publicó oficialmente la reforma que pone fin a las elecciones con oposición. La propina se volvió un problema en Estados Unidos y algunos restaurantes decidieron eliminarla.
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0: El periódico impreso y digital Mundo Noticias A3 QAP presenta la síntesis de los sucesos que son noticia hoy en Colombia. Consejo Nacional Electoral archiva indagación contra Iván Cepeda por financiación de campaña. Ahorro de agua y de luz son los primeros efectos del fenómeno del Niño que ya impactan a los servicios públicos en Colombia. Carlos El Pío Valderrama cumple 65 años. El mundo del fútbol recuerda su inigualable talento en la Selección Colombia. Mientras arden los bosques por incendios, senadora cuestionó la reducción al presupuesto ambiental. Más de 43 mil donaciones, 11.193 millones, las cifras detrás del concierto Voces por la Vida en solidaridad por las víctimas del terremoto. Se puede generar energía desde la mezcla entre agua salada y agua dulce. Un proyecto piloto se desarrolla en Barranquilla. El uso de pantallas desde edades tempranas está disparando la preocupación por la miopía en Colombia. El experto en meteorología, Más Enríquez, advierte que vienen meses cruciales para Colombia. Hay que estar alerta. 6 de cada 10 colombianos que usa inteligencia artificial ya hace trabajos que no podía hacer hace un año. Ciudadanos radicaron más de 290 mil quejas y solicitudes ante el distrito en 4 meses.
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0: Acontecimientos históricos y celebraciones de un día como hoy. En el año 1821, Chiapas, entonces parte de la Capitanía General de Guatemala, declaró su independencia de España en el contexto de los procesos independentistas de Centroamérica. En el año 1880, Buenos Aires fue proclamada oficialmente capital de la República Argentina. En 1826, Simón Bolívar se embarcó en el puerto de Callao, en Perú, rumbo a Colombia, en uno de los episodios de su etapa final como líder de la Gran Colombia. En el año de 1783 se firmó el Tratado de París, que puso fin oficialmente a la Guerra de Independencia de Estados Unidos. En el año de 1939, Reino Unido, Francia, Austria y Nueva Zelanda declararon la guerra a Alemania tras la invasión de Polonia, marcando la entrada de estas potencias en la Segunda Guerra Mundial. En el año de 1976, la sonda espacial Vikingo 2 aterrizó en Marte. Reporte del tiempo para el área metropolitana del centro del departamento de Boyacá. Se pronostica que en la madrugada de mañana el cielo esté nublado con temperaturas entre 10 y 11 grados centígrados. Se proyecta que en la mañana el cielo esté nublado con una temperatura entre 10 y 17 grados. Se anticipa que en la tarde el cielo esté nublado con una temperatura entre 13 y 16 grados centígrados. Se prevé que en la noche el cielo esté nublado con temperaturas entre 11 y 12 grados centígrados. Pico y placa para la ciudad de Tunja. La medida aplicará este viernes para vehículos con placas terminadas en 1 y 2 en un horario que comprende de 6 de la mañana a 8 de la noche. Pico y placa para la capital del país. La medida aplicará este viernes para vehículos con placas terminadas en 6, 7, 8, 9 y 0 en un horario que comprende de 6 de la mañana a 9 de la noche. Presentó Mundo Noticias Luis Enrique Osorio Muñoz, licencia 4350 del Ministerio de Comunicaciones de Colombia. Quedamos a 3QAP.
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2: Esta es la hora, es la 1:32.
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3: Ya son las 2.

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Mañana Teatro, señoras y señores, ya estamos en esta tarde, maravillosa tarde bonita de este jueves, es 3 de el mes de septiembre. El mes del amor y la amistad, diríamos en otros tiempos, el mes de septiembre, el mes número 9 del año 2026, y nosotros con la mejor alegría para todos ustedes. Ya saben que si usted nos quiere enviar su mensaje en el WhatsApp 317-447-8545, lo puede hacer, 317-447-8545. Ahí vamos recibiendo sus mensajes, vamos almacenando todo lo que usted nos envíe, y con mucho gusto, si usted también quiere pedir la música que quiera en este vallenateando de este jueves, en la tarde, pues claro que sí, también lo puede hacer, señoras y señores. Y nos vamos abriendo nuestro espacio con Jorgito Celedón, el acordeón de Jimmy Zambrano, El Amor Es Así.

0: Bueno, con un acordeón estamos haciendo historia, señoras y señores, en todo el departamento de Boyacá, para que usted vibre el vallenato de la mejor manera. 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Toda la tarde, 15 minutos.
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0: Y aquí estamos entonces vallenatizando a toda la gente. Esta hora, Jurito Jiménez y toda la gente en Soracá. Ahí está pendiente de todo el quehacer de la finquita, Julito. Muy bien, el quehacer diario del futuro de don Julito. Don Julio Jiménez y toda la gente que está allá en Chaine, en el municipio de Soracá, y toda la gente que está por allí en las veredas, en los diferentes barrios de Soracá, también están vallenatizando la tarde maravillosa, 2:15 minutos.

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Y qué bonito es hablar de esta historia, porque sin duda alguna de lo que estábamos escuchando de historia del tema que hizo los Diablitos, porque los Diablitos hicieron historia con esta canción y esta letra inolvidable, donde dice: yo no pensé que mi vida iba a ser alegre, iba a ser feliz cuando comencé a vivirla, mi padre querido se alejó de mí. Son versos muy bonitos que se hacen dentro del mundo del vallenato, y usted lo puede escuchar aquí a través de Vallenateando, completando la historia, también así como los Diablitos haciendo historia, nosotros con el sentimiento, con la música vallenata, en esta tarde maravillosa del 3 de septiembre, es jueves, en la tarde más maravillosa, y esta tarde sí que nos estamos gozando con esta icónica agrupación vallenata de los Diablitos, esta agrupación que fue fundada en 1985 en Valledupar por el Diablito Mayor Omar Gélez. En el nombre del vallenato nos vamos a seguir a esta hora entregando canciones bonitas.

El vallenato que llega al corazón, y este es un vallenato más moderno, más nuevo, porque es la mezcla que lo decíamos ayer, y es que también pues obviamente hay que tocarlo acá, porque lo que hace Silvestre Dangond con Iki Llame, por ejemplo, de este tema que es materialista, que es una mezcla ya de vallenato con otros géneros musicales, pero que al fin y al cabo pues Teba toca el acordeón ahí, por eso presentamos aquí lo más moderno del vallenato, digámoslo así, por el gran Silvestre Dangond.

Muy bien, va adelantando 2 de la tarde, 34 minutos, 2 de la tarde, 34 minutos. Aquí estamos entregando siempre sentimiento y canciones hermosas para que toda la gente comparta la tarde maravillosa con este sentimiento grande que hace el folclor de la música vallenata. 2:34. 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Y lo que escuchan ustedes es mucho sentimiento y canción romántica de otro Sergio Rafa Ricardo. El

Bueno, señoras y señores, faltan 15 minutos para las 3 de la tarde. Faltan 15 minutos para las 3 de la tarde. Señoras y señores, es el vallenato bonito con el diputado Delmar Roa, Boyacá de todos, apoyando siempre el folclor vallenato. 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

Faltan 14 minutos para las 3 de la tarde. Sí, señores, este es el Pipe Peláez. Este es el compositor de compositores, de los grandes que ha tenido el vallenato. Después de Omar Geles está el Pipe. Y con Zabaleta cantan esto que se llama Te Amo, Te Amo, y es de lo nuevo del Pipe.

Muy bien, señoras y señores, seguimos con la tienda en esta tarde, ya llegando al final, faltan 3 minutos para las 3 de la tarde, 3 minutos para las 3 de la tarde, rápidamente voy despidiendo nuestro espacio, y invitamos a los siguientes minutos a Carlitos Vives, y eso se llama La Celosa, y la juntera de los embajadores, terminando nuestro vallenato del jueves.

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0: es... Son las 4:30 minutos.
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0: Son las 4:45. 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

0: Saludo cordial, bienvenidos. Coordinación General, Junta Directiva Red Boy, Coordinación de Contenido, Dora Beatriz García Cifuentes y Orlando Niampira Maragón. Coordinación Enlace de Emisoras, Karen Alejandra Fandiño Rincón. Periodistas invitados, Pascual Ibagué, Andrés Granados y Juan Pablo Gómez. Dirección General, Luis Enrique Osorio Muñoz. Aquí las noticias. Registro Informativo Departamental, Tunja. La propuesta de un tren de mediana velocidad que conecte Sogamoso, Tunja, Villapinzón y La Caro recibió respaldo durante la primera cumbre ferroviaria realizada en la ciudad de Paipa. El proyecto actualmente está en etapa de prefactibilidad, contempla velocidades cercanas a los 120 kilómetros por hora y una proyección de hasta 21 millones de pasajeros al año. Se considera este proyecto como una iniciativa estratégica para la región central, con potencial para movilizar pasajeros y carga de Boyacá hacia Bogotá. Los primeros estudios estiman una inversión cercana a los 24 billones de pesos, por lo que se requeriría participación del gobierno nacional y una planificación de largo plazo. Los directivos de los metros de Bogotá y Medellín destacaron la iniciativa, aunque advirtieron que aún deben definirse aspectos técnicos, financieros y jurídicos para avanzar hacia su ejecución. Aquitania, Registro Informativo Departamental. Voceros ambientales advierten sobre el deterioro de los reguladores hídricos naturales de la provincia de Sogamoso, especialmente en zonas de páramo. Las intervenciones humanas descontroladas estarían afectando ecosistemas estratégicos, poniendo en riesgo fuentes que abastecen de agua a comunidades de la región. La preocupación alcanza sectores de Aquitania y áreas de páramo, donde se requiere mayor protección de frailejones y ecosistemas productores de agua. La comunidad pidió a las autoridades ambientales fortalecer la vigilancia y adoptar medidas urgentes para evitar daños que puedan ser irreversibles. Los habitantes hicieron un llamado a la protección del agua y del ecosistema naturales fundamentales para el futuro ambiental de Boyacá. Tunja, atención. La alcaldía de esta ciudad suspendió temporalmente desde este 2 de septiembre la recepción de propuestas de la convocatoria CEPAC 2026. La decisión responde a observaciones y requerimientos planteados por representantes del sector artístico y cultural de la ciudad. Durante la suspensión se realizará una revisión integral de los componentes técnicos, jurídicos y operativos de la convocatoria. La medida quedó formalizada mediante la resolución 1258 del 1 de septiembre de 2026, que establece los alcances de la decisión. La administración municipal dará a conocer posteriormente las determinaciones relacionadas con la continuidad y condiciones de la convocatoria de estímulos culturales.
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2: Cordial saludo para todos los oyentes en el departamento de Boyacá, desde la hermosa Labranza del Sol, la ciudad de Soatá, capital de la provincia norte. Estamos extendiendo un abrazo grande para todos nuestros oyentes y por supuesto a los compañeros periodistas que nos unimos con información a esta hora. Ayer se desarrolló una importante reunión con alcaldes y delegados de las provincias del norte y de Gutiérrez en el Teatro Simón Bolívar de la ciudad de Soatá para tratar los temas referentes. ¿Cómo se debe abordar el fenómeno del niño en la región? Invitamos a Luis Hernando Ramírez, él es profesional del Sistema Nacional de Gestión del Riesgo en el departamento de Boyacá. Bienvenido.
3: Sí, buenos días. Estamos haciendo por todo el territorio con las 13 provincias mesas de concertación para acciones anticipatorias y de preparación para el fenómeno del niño. Hoy estamos en el municipio de Soatá con las provincias de Norte y Gutiérrez, recordándoles a ellos que se nos viene en cuanto al fenómeno del niño, las épocas críticas y las acciones que como municipio, departamento y nación debemos desplegar para que la afectación sea mínima.
2: Pronósticos del tiempo que vendrán en los próximos meses.
3: Para la zona andina, el fenómeno del niño activa lo que es el aumento de la temperatura, sequías y desabastecimiento y la pues no muy agradable presencia de incendios forestales. Entonces, estamos trabajando con eso desde los diferentes sectoriales y entidades para hacer labores de prevención y poder a tiempo disminuir esa consecuencia del aumento de la afectación con la comunidad que habita, en particular provincias de Norte y Gutiérrez, junto con el apoyo del Estado, la empresa privada y el sector comunitario.
2: Importante la preparación de todos, autoridades y la ciudadanía en general.
3: Sí, señor, la idea es que es trabajar en equipo. El mensaje subliminal es que pues el alcalde solo no puede hacer todo. Si nosotros como comunidad, como empresa, como entidades, como instituciones educativas.

0: No apoyamos la orden de sensibilización, damos ejemplo. De aquí en adelante nos toca, como siempre, nos tocará el uso adecuado del recurso hídrico, bajarle un poquitico a los 40 minutos del baño diario, que sean de 10, bajarle al desperdicio de agua, tratar en lo posible de disminuir la lavada o la frecuencia de lavada de los carros, la siembra, el regadío de plantas. O sea, es ponerle un poquitico más de orden, porque se nos viene una escasez, una disminución de acceso al recurso hídrico, entre otras cosas, y sobre todo las comunidades entender los problemas que se pueden meter por venderle candela al monte. Uno, a la parte ambiental, estamos acabando con lo que nos está protegiendo, y dos, entender que jurídicamente, legalmente, pues puede acarrearle un montón de problemas a alguien que de manera voluntaria le prendió candela al monte.
1: El IDEAN anuncia algunos meses críticos que vendrán.
0: Sí, el IDEAN advirtió desde el mes de abril la presencia del fenómeno del Niño, ya estamos en fenómeno del Niño, y el IDEAN y las autoridades ambientales advierten que la fase crítica es octubre a diciembre, y pues que el fenómeno del Niño va a durar hasta el primer trimestre del año 2027. Cabe anotar que en esa temporada, finalizando año y empezando año, estamos en normalmente temporada de menos lluvias, y pues lógicamente las cosas se nos van a complicar. La idea es que ya ahorita los medios, lo bueno del celular, lo bueno de la parte digital, es que el que está desinformado es porque quiere estar desinformado. Ya tenemos bibliotecas o manejo de información de lo que usted quiera preguntar, es saber preguntar y mantenerse informado. El IDEAN tiene aplicaciones, el Consejo Departamental de Gestión de Riesgo tiene aplicaciones también para que usted pueda acceder a información en tiempo real y que pues nos mantenga alertas y colaborativos y proactivos. La alcaldía sola no puede solucionar los problemas, necesita que la comunidad, la empresa pública, privada y comunitaria, pues les ayude. Para evitar que el fenómeno se presente, no se puede, pero sí podemos disminuir las consecuencias del mismo. Y pues lógicamente hay que botarle corriente, ser proactivos y colaboradores. Juntos hacemos mucho más que cada uno individualmente. Mil y mil gracias por los espacios. Estamos abriendo espacios en las diferentes emisoras comunales, la misma emisora de la gobernación. Hemos estado participando en diferentes conversatorios, pues para que la divulgación como tal de lo que está pasando, de lo que se nos viene y de lo que hay que hacer, pues se tenga muy claro.
1: Desde Andes Estéreo 96.6 informó Hugo Nelson Torres con la dirección de Henry Castellanos, porque Red Boy es noticia.
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3: Atención Tunja, Palacio de la Torre. El gobernador de Boyacá anunció la suspensión de los eventos de gran formato previstos para este año, incluidos conciertos en el Estadio La Independencia y el Movistar Arena de Bogotá. La decisión busca priorizar recursos ante el riesgo de desabastecimiento de agua en más de 80 municipios y los 26 incendios forestales registrados en los últimos días. Entre el 20 de agosto y el 1 de septiembre se entregaron 1,5 millones de litros de agua a comunidades afectadas, mientras continúan las acciones de abastecimiento. El Festival Internacional de la Cultura Campesina se mantiene, pero con artistas locales, teatro, exposiciones y encuentros culturales sin los grandes conciertos. La gobernación concentrará esfuerzos en garantizar el suministro de agua, atender incendios y proteger al sector rural frente a las condiciones climáticas. Chiquinquirá. El Instituto Nacional de Medicina Legal confirmó la construcción de una nueva sede en Chiquinquirá, fortaleciendo la atención y la administración de justicia en Boyacá. El proyecto tendrá una inversión aproximada de 1.500 millones sobre un lote de 500 metros cuadrados aportados por la alcaldía. La obra se desarrollará mediante un convenio interadministrativo entre las entidades involucradas. Según el alcalde Jefferson Caro Casas, la construcción comenzaría en 2027 y se espera entregarla antes de finalizar ese mismo año. La nueva infraestructura permitirá mejorar la investigación científica, la atención ciudadana y los servicios de medicina legal en la región. Información circular departamental. Paipa. El alcalde de esta localidad, Germán Ricardo Camacho, alertó sobre las dificultades que se presentan en varios pasos de la vía férrea que atraviesa el municipio. Según el mandatario, los deficientes acabados han ocasionado problemas para la circulación vehicular, incluyendo automotores atrapados y daños. Camacho señaló que la administración municipal gestiona ante la ANI alternativas para solucionar la problemática y articular a Paipa con el proyecto ferroviario. Durante la Cumbre Nacional Ferroviaria, reiteró al Gobierno Nacional la solicitud para que el municipio participe en las obras de adecuación y acabados. El alcalde afirmó que estas intervenciones no requerirán grandes inversiones, pero sí coordinación entre las entidades para mejorar la movilidad y beneficiar a la comunidad en general.
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4: Muy buenas tardes para todos los oyentes del noticiero de Red Boy. A esta hora de la tarde les presentamos los diferentes hechos que se generan en la provincia del Tundama. En el municipio de Belén, deporte y salud para la comunidad. El municipio de Belén promueve la actividad física y el bienestar social con dos grandes convocatorias. Torneo recreativo de banquitas masculinos invita a los mayores de 18 años a armar sus equipos de 8 integrantes para disfrutar de un espacio de sana convivencia e integración en la cancha. Las inscripciones están abiertas a través de la línea telefónica 320-932-6951. Se desarrollará también una jornada integral en salud. La Alcaldía de Belén, la Dirección Local de Salud y la Dirección de Aseguramiento de la Secretaría de Salud de Boyacá realizará una gran jornada el día jueves 9 de septiembre de 8:30 de la mañana a 12 del mediodía. En el Auditorio Municipal contará con acompañamiento de Migración Colombia para la población migrante y tendrán la presencia de Nueva EPS, Proteger EPS y Cosalud. Información sobre programas sociales, gestión de PQRs en salud y servicios de promoción y prevención. Ahora vamos al municipio de Cerinza, avances viales para la conectividad rural. La administración municipal de Cerinza, bajo liderazgo del alcalde, el doctor Luis Carlos Chía Hernández, avanza con firmeza en el mantenimiento y mejoramiento de las vías rurales. Las labores de intervención se trasladaron a la vereda Martínez Peña para optimizar la movilidad y conectar mejor las comunidades campesinas. Estos trabajos se logran gracias a la articulación con la gobernación de Boyacá, acá en cabeza con el gobernador Carlos Amaya, el ingeniero Jason Carreño y Tierra Súa, mediante apoyo estratégico del Banco de Maquinaria, garantizando el impacto que llegue progresivamente a las veredas del municipio. Vamos a Santa Rosa de Viterbo, que vive las ferias y fiestas y tradición. En el marco de las ferias y fiestas 2026, bajo el lema Nuestra Tierra, Nuestra Fiesta y el 65º reinado del campo boyacense, la administración del alcalde, doctor Juan Alexis Martínez, ha preparado una robusta programación cultural, recreativa y deportiva para este fin de semana. Iniciamos con el Festival del Adulto Mayor, un sentido homenaje a la sabiduría y el corazón del pueblo santarroseño, programado para el sábado 5 de septiembre a las 2 de la tarde en el Coliseo Municipal. Un encuentro lleno de música, danza y folclor para disfrutar en familia junto a los abuelos. También se estará desarrollando la carrera atlética municipal. Se llevará a cabo también el sábado 5 de septiembre desde las 7 de la mañana con el punto de encuentro en el Parque Principal e inscripciones exclusivas para santarroseños a las 6:30 de la mañana, invitando a la comunidad a vivir una jornada de energía y esfuerzo deportivo organizada junto al ente deportivo municipal. En el marco de estas festividades llega la novena carrera de turismeras y monaretas. El broche de oro con aroma a tradición se vivirá el domingo 6 de septiembre de 2026, rindiendo culto al pedal y luciendo con orgullo el traje típico campesino y el sombrero. La jornada iniciará sobre las 12 del mediodía con desfile desde la estación de servicio Viterbo y continuará a la 1 de la tarde con las inscripciones y la competencia en el parque principal, donde se sortearán dos bicicletas, una turismera y una monareta entre los asistentes. Desde la provincia del Tundama les informó Pedro Andrés Rincón Telles, porque Red Boy es noticia.
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3: Municipio de Chivor, tierra de esmeraldas y naturaleza. El Rally de Destrezas Mineras 2026 regresa como parte del 19º Festival Cultural y Minero de Chivor, con una jornada de fuerza, habilidad y conocimiento. Pueden participar equipos de 5 integrantes, 4 hombres, 1 mujer, todos mayores de edad. En la categoría avanzados, la inscripción tiene un valor por equipo de 250 mil pesos con la siguiente premiación: primer puesto 4 millones, segundo 3 millones, tercer puesto 2 millones de pesos. En la categoría aficionados, la inscripción tiene un costo de 200 mil pesos con la siguiente premiación: primer puesto 3 millones, segundo 2 millones y tercer puesto 1 millón de pesos. Tunja, ciudad señorial de Colombia. Una red ciudadana de esta capital promueve mayor vigilancia sobre las tarifas de acueducto, alcantarillado y aseo. La iniciativa busca que los usuarios conozcan los cambios regulatorios establecidos por la CRA y su impacto en las facturas. También plantea hacer seguimiento a las empresas prestadoras y a las decisiones del municipio. La propuesta incluye participación ciudadana en el manejo de residuos y el impulso del modelo de basura cero. Los promotores invitan a los usuarios a integrarse a una red de veeduría para defender sus derechos y cuidar su economía. Información circular departamental. Guateque. La capital de la provincia de Oriente será sede de la próxima cumbre de alcaldes de Boyacá, confirmó el gobierno departamental. La fecha aún no está definida, pues se espera confirmar la disponibilidad de representantes del gobierno nacional. El encuentro permitirá abordar las principales necesidades de los municipios en materia de inversión, infraestructura, educación, vías y agua potable. La cumbre se realizará en un hotel recuperado por la gobernación tras permanecer durante años como una obra abandonada. La administración departamental destacó que el escenario también podrá recibir futuros encuentros regionales y nacionales.
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5: Hola, hola, ¿qué tal a todos los amigos de Oro? Saludarlos hoy con Claudia Lucía Álvarez Niño. Ella es la señorita Boyacá, quien nos estará representando precisamente en el Reinado Nacional de Belleza, que dará cupo para Miss Universo. Saludamos con gusto a esta gran participante que nos estará representando precisamente y estará representando al departamento de Boyacá. Claudia, gusto saludarla. Sentimientos al recibir ya esta distinción como señorita Boyacá.
6: Bueno, un saludo muy especial por esta hermosa entrevista. Y sí, estoy muy feliz, muy agradecida y muy bendecida hoy recibiendo este gran título de señorita Boyacá.
5: Hablemos un poco de lo que fue la elección, cómo se dio este proceso y cómo terminó pues usted siendo señorita Boyacá.
6: Sí, bueno, la Secretaría de Turismo realizó diferentes castings en donde participaron diferentes niñas del departamento de Boyacá, en donde gracias a Dios fui la elegida para representar a mi departamento en el Reinado Nacional de Cartagena.
5: Hablemos un poco, digamos que aparte también de la belleza, si bien es un concurso de belleza, ¿qué vamos a llevar dentro de lo que es el departamento de Boyacá? ¿Cómo se va a representar también al departamento teniendo en cuenta todo lo que tienen nuestros 123 municipios?
6: Quiero llevarme un poquito de esos 123 municipios. Quiero llevarme la nobleza, la cultura y la elegancia de nuestras mujeres boyacenses. Resaltar que Boyacá es mucho más allá de solamente el campo, de que allá están, aquí están mujeres muy preparadas, que son lideresas también a nivel nacional. Esa quiero ser mi principal voz.
5: Usted es comunicadora social con un enfoque en todo el tema deportivo. Hablemos también un poco de eso, que le va a ayudar también, porque pues dentro de la comunicación hay una expresión y un talento de pronto para poder hablar, expresarse y decir varias cosas. ¿Cómo va a ser también esto?
6: Bueno, sí, yo en mi periodismo deportivo quiero que esos muchachos tengan alguien que hable por ellos también, que sea su voz. Quiero escucharlos, quiero conocerlos, porque como dije ahorita, aquí hay demasiado talento deportivo, aquí nacen deportistas muy muy grandes y muy valiosos, y qué bueno sería que por medio de mí ellos pudieran ser reconocidos o por lo menos escuchados en sus necesidades.
5: También quiero preguntarle, y ya para terminar, todo lo que tiene que ver también en cuanto al concurso de belleza, ¿cómo será la preparación? Ya es el 11 de noviembre el reinado, y ¿cómo va a ser este mes de preparación para poder llegar con todas las pilas puestas en todo el tema ya que concierne ese reinado?
6: Bueno, son dos meses de preparación que tengo, van a ser muy arduos y estaré muy comprometida en dar lo mejor de mí en esta preparación para dar la mejor representación.
5: Saludo final para toda la audiencia.
6: Y un saludo de todo corazón, su señorita Boyacá, espero el apoyo de todos ustedes y ya, aquí estamos.
5: Desde la sala de redacción de boyacaradio.com en Tunja, informó Andrés Granados, porque Red Boy es noticia.
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3: Registro informativo departamental, Cucaita. provincia del Centro. Esta localidad conmemorará sus 427 años de fundación hispánica con una gran celebración dedicada al folclore y la cultura colombiana. El municipio realizará el 11º concurso nacional de danzas folclóricas colombianas Piedra del Sol los días 13, 14 y 15 de noviembre de 2026. La convocatoria para agrupaciones, fundaciones, casas de cultura y colectivos de danza estará abierta del 1 al 25 de septiembre. Los resultados de los grupos seleccionados serán publicados el 30 de septiembre, dando paso a la programación del evento nacional. La administración municipal invita a los cultores del folclore a participar y destaca la danza como una expresión que fortalece la identidad y el tejido social de Cucaita. Atención Bogotá, Registro de Informativo Nacional. El Congreso de Colombia estudia un proyecto de ley que propone penas de 4 a 8 años de prisión para quienes oculten su rostro durante protestas y participen en actos vandálicos. La iniciativa también contempla multas económicas y, según sus autores, busca fortalecer la seguridad ciudadana sin afectar la protesta pacífica. El proyecto ha generado controversia entre sectores sociales y políticos que advierten posibles afectaciones a derechos fundamentales. Sus promotores sostienen que la medida estaría dirigida contra quienes utilizan las manifestaciones para cometer actos violentos o delictivos. El Congreso deberá debatir la propuesta y definir si avanza hasta convertirse en ley y cuál sería su alcance en Colombia. Información circular departamental. Tunja. Docentes de Tunja, Duitama y Sogamoso, lo mismo que la Secretaría de Educación de Boyacá, participaron en la fase departamental del encuentro folclórico y los Juegos del Magisterio. En las expresiones artísticas, Tunja ganó en danza, mientras la Secretaría de Educación obtuvo los primeros lugares en pintura y teatro. Duitama se destacó en oralidad y música, además de conquistar importantes resultados en las competencias deportivas. Boyacá tiene representantes para la fase nacional, entre ellos participantes de teco, billar y tres bandas. El encuentro exaltó el talento, la cultura, el deporte y la integración de los docentes, fortaleciendo la identidad y el orgullo boyacense.
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8: Bienvenidos a la información deportiva en el noticiero Red Boy. Hablamos del Campeonato Departamental de Veteranos de Fútbol en Ramiriquí, que va a tener cita este próximo fin de semana, exactamente el próximo sábado, donde se tiene previsto entonces desde las 7:15 de la mañana compromisos, y el primero será entre Santo Sofía y Miraflores, luego a las 8:55 Villapinzón frente a Guateque, a las 10:35 Tibaná frente a Tuta, sobre las 10:45 habrá verificación y la presencia de equipos. 11 de la mañana se tiene previsto el inicio del desfile inaugural, 12 del mediodía almuerzo de los jueces, a las 12:30 Guayatá frente a Chocontá, luego a las 12:10 de la tarde Sesquilé frente a Motavita, y a las 13:50 de la tarde Ramiriquí frente a San Luis de Gaceno. Esta es la programación prevista en el Campeonato Departamental de Fútbol de Veteranos que se va a realizar este sábado en el municipio de Ramiriquí. De otro lado, hablamos de lo que tiene que ver también con el deporte de nuestro departamento de Boyacá, y es que nuestros deportistas como Daniela Carolina Morevar Flores, que es pedalista de paraciclismo, estará compitiendo en el Campeonato Mundial de Ruta de Paracycling de Estados Unidos. La boyacense nacida en Cucaita se encuentra en territorio estadounidense ya para dar inicio este 4 de septiembre, viernes, al Campeonato Mundial de Ruta de Paracycling 2026, que se estará desarrollando en la ciudad de Huntsville, Alabama. La integrante del Team Boyacá es para vivir, afrontará las pruebas de gran fondo de ruta y contra reloj individual que se tiene prevista entonces para este importante evento. De otro lado, desde Indeporte Boyacá se ha dicho que ya está listo el cronograma del Campeonato Nacional de Gimnasia Rítmica, que se estará desarrollando desde este 3 al 8 de septiembre en la ciudad de Tunja, que será el escenario donde donde cerca de 270 gimnastas estarán demostrando su talento, disciplina y elegancia en esta gran cita nacional. El cronograma en el Coliseo Municipal de Tunja, individual y conjunto, aro, balón, cinta, masas, entrada libre, se estará abriendo todos los días a las 8 de la mañana. En el día de hoy, esta mañana, se realizaron las competencias de conjunto AC4 juvenil senior, primer aparato, 5 balones, competencia tríos juvenil y AC4. Y ahora, sobre las 5:40 de las 45 de la tarde, 5:45, se estará ya realizando la premiación senior en aro, balón juvenil y general individual. La programación proseguirá mañana viernes a las 9 de la mañana, pero algo muy importante es que se tiene previsto a las 6:45 de la tarde, en este mismo escenario, la gran inauguración oficial de este importante evento que se estará adelantando durante estos días en la capital del departamento de Boyacá. Hablamos de la alcaldía del municipio de Cómbita, porque pedaleamos juntos por los sueños de nuestros jóvenes, dice el alcalde Juan Carlos Sarmiento, y es que con mucha alegría se realizó la entrega de uniformes a la Escuela de Ciclismo de Cómbita, una iniciativa que busca fortalecer el deporte, la disciplina y el talento de los niños, niñas y jóvenes, quienes día a día dejan el alto el nombre de nuestro municipio. Esta entrega fue posible gracias al compromiso y la solidaridad de los concejales que se unieron como patrocinadores, así como de las empresas privadas de Cómbita que creen en los deportistas y aportan la construcción de nuevas oportunidades para la comunidad. Importante entonces el desarrollo de este evento que se realizó en la municipalidad de Cómbita. De otro lado, Catalina Pérez, convocada para el segundo ciclo de preparación de la Selección Colombia Femenina de Voli Playa. La boyacense estará en primera instancia en el Campeonato Sudamericano de Voleibol de Playa en Joao Pessoa, Brasil, evento clasificatorio a los Juegos Olímpicos de Los Ángeles 2028 y posteriormente los Juegos Odeo Sur en Rosario, Argentina. Catalina, que hace parte del programa Atleta Apoyado de Indeporte Boyacá, impone así una gran referencia en el departamento y en esta gran disciplina que se viene realizando. Hablamos de los Juegos Campesinos porque la Ciudad Promesa de Colombia, la ciudad de Chiquinquirá, también ha abierto junto al INDECUR a los deportistas del sector rural para que se inscriban y participen de los Juegos Campesinos, los cuales este año serán de alcance departamental. El plazo de inscripción, fecha límite, está hasta el 15, cesada exclusivamente por los presidentes de las Juntas de Acción Comunal de cada vereda. Las planillas oficiales de inscripción se pueden reclamar de forma presencial en la oficina del Instituto Municipal de Deporte, la Cultura y la Recreación de Chiquinquirá, INDECUR, ubicado en el Palacio de la Cultura. Disciplinas deportivas como baloncesto, fútbol de salón, tejo, mini tejo, voleibol mixto, ciclismo y atletismo serán entonces los deportes que se van a tener en cuenta. La Administración Municipal de Pesca está invitando a la comunidad a disfrutar de una gran jornada deportiva. Es el tercer campeonato de fútbol de pesca 2026 que se estará desarrollando este próximo 6 de septiembre en la cancha Villa Olímpica de Pesca. Una jornada para compartir en familia y disfrutar del deporte y vivir junto a la pasión en la programación que se tiene dispuesta desde las 9 de la mañana, cuando juegue Legendarios frente a Gremio Fútbol Club, a las 11 de la mañana Venecia frente a Huracanes, a la 1 de la tarde Administración frente a Independiente y a las 3 de la tarde Fulham frente a Goti Motors. Esa es la programación dispuesta en el municipio de Pesca este fin de semana. El torneo interupetecista de fútbol en la cancha sintética de la Universidad Pedagógica y Tecnológica de Colombia, sede central en Tunja, ya tiene abiertas las inscripciones y estarán abiertas del 4 al 11 de septiembre en la oficina de deportes de la sede central. Es importante entonces este evento del bienestar universitario que se va a realizar el fútbol 5 en la cancha sintética, dirigido a funcionarios, docentes y estudiantes en la rama masculina, y donde las inscripciones ya habíamos dicho entonces en ese aspecto, en ese sentido. Y otras noticias muy importantes, porque se ha cumplido por parte de los deportistas del departamento de Boyacá y que han hecho parte de la Selección Colombia de Taekwondo, y es que se acaba de realizar un evento muy importante en territorio peruano. Por eso pues hay que destacar que la niña María Camila Ruiz, quien es de la ciudad de Tunja y es participante de la Selección Colombia estuvo participando allí en este importante torneo en Perú y allí logró medalla de bronce. Es muy importante el torneo de la Unión Panamericana de Taekwondo que se realizó en Perú. Ellos acaban de llegar a Colombia junto a su padre y abordamos a María Camila Ruiz para que nos cuente y nos haga un balance de cuál fue el desarrollo de este evento y esta meritoria medalla de bronce.
7: La oportunidad de la competencia que tuvimos en Perú, que era Copa Presidente, y saqué la medalla de bronce, quedé en tercer lugar en el podio, pero pues estoy muy feliz por el resultado, ya que es una de, pues la primera vez que salgo del

0: país para una de estas competencias, y ver tantos países y delegaciones fue una experiencia increíble. Pues sí, la verdad, como tú dices, fue una experiencia maravillosa. Pues me deja con las ganas de seguir entrenando, seguir mejorando para la próxima competencia y poder, pues, probarme, ver cuánto he avanzado e intentar sacar un mejor resultado. Y pues la verdad, una parte de eso se lo tengo que agradecer mucho al maestro Cito René y a Andrea Ramírez y a mi maestra Nancy, que pues son una inspiración para mí y son los que me inspiran a seguir avanzando y seguir entrenando, porque ver cómo entrena Andrea todos los días me hace querer seguir mejorando. Y pues le agradezco mucho también a Nancy porque me apoyó mucho en la competencia, y como siempre digo, pues al maestro René por darme la oportunidad de ir al CIAR y entrenar allá. Y pues bueno, en Perú tuve, si no estoy mal, como unas 3 peleas con 3 países distintos. En la primera pelea fue con Chile, la segunda pelea la tuve con Argentina, y pues ya la tercera, que fue la semifinal, la tuve con Brasil, y estuve muy nerviosa durante la competencia, y por eso le agradezco a la maestra Nancy, que con su experiencia me guió a poder concentrarme y pues dar lo mejor de mí durante la competencia. Ya en la tercera pelea con Brasil pues perdí, pero sigo muy feliz por haber podido traerle una medalla a Colombia, y pues muy orgullosa de que haber llevado a Boyacá y a Colombia a ganar otra medalla en esa competencia internacional. Quedé en tercer lugar. El señor, el nivel era pues muy alto porque fueron más de, si no estoy mal, como 35 o 34 delegaciones de diferentes países, ya que en este tiempo pues las competencias internacionales son en preparación para los Juegos Olímpicos. Entonces pues nuestra intención ahí, al ir a la competencia, era poder probarme y ver qué tal estaba en comparación con otras personas que pues están preparando para ya Juegos Olímpicos. Y pues también tuve la oportunidad de ver a otros atletas reconocidos del taekwondo.
1: Hablamos también de los siguientes minutos de atletismo, porque se ha venido trabajando fuertemente por parte de la Liga de Atletismo del Departamento de Boyacá, que preside Elmer Mesías Corredor. Recientemente se realizó el trail de montaña en la capital del Departamento de Boyacá, entre Tunja y Botavita, y vienen otra serie de actividades que se van a desarrollar dentro del calendario dispuesto por la Liga de Atletismo del Departamento de Boyacá. Hablamos con el presidente Elmer Mesías Corredor para que nos haga un análisis de lo que se ha hecho y de lo que viene por parte de la Liga de Atletismo para Boyacá.
2: Sí, señor, en este momento estamos llenos de atletismo, y sobre todo aquí en la ciudad de Tunja, estamos llenos de atletismo, ya que han habido muchos campeonatos, juegos intercolegiados, campeonatos departamentales, y tenemos muchísimos eventos de aquí en adelante. Sí, señor, hace 10 días exactamente, el 23 de agosto, llevamos a cabo el campeonato departamental de trail y montaña. Ese campeonato fue aquí nomás, a las afueras de Tunja, entre Tunja y Motavita, lo cual fue totalmente un éxito. 150 inscritos de todos los municipios del departamento, todos los que les gusta el trail y la montaña, los que les gusta correr por la montaña y los apasionados por la montaña. Entonces fue un éxito este campeonato departamental de trail y montaña. La semana pasada también se llevó a cabo en la pista de atletismo de Tunja el clasificatorio zonal de juegos intercolegiados. Y esta semana que viene, ahorita desde el martes, tenemos final intercolegiada infantil el martes y miércoles en la mañana, luego el miércoles en la tarde en Palma con la final intercolegiada prejuvenil y juvenil, que es miércoles en la tarde, jueves todo el día y viernes en la mañana. Y de inmediato empalmamos nuevamente con el departamental de atletismo máster, que va a ser el sábado y el domingo próximo. En este momento momento, en este momento, pues lógicamente lo que hablamos de juegos intercolegiados, lógico, los campeones van a ser tenidos en cuenta en donde entre la Liga y Indeportes Boyacá sacan la selección de intercolegiados que va para el zonal regional y para la fase regional y lógicamente para el campeonato nacional de juegos intercolegiados. Igualmente como ya se había visto anteriormente, teníamos el campeonato nacional de categoría mayores, pero este campeonato fue aplazado por una reunión que se hizo entre la Federación Colombiana de Atletismo y todas las ligas debido a pues al tema de los terremotos que afectaron a más de 4 departamentos. Por lo tanto, el campeonato nacional de mayores se va a realizar, fue aplazado para el 30, 31 de octubre y 1 de noviembre.
1: Completa información del atletismo de nuestro departamento de Boyacá. Hasta aquí la información deportiva con Orlando Niampira Maragón, porque Red Boy es noticia.
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4: Bogotá. Rusia anunció avances en la aplicación clínica de una vacuna personalizada contra el cáncer basada en la tecnología ARN mensajero. El tratamiento se diseña según las mutaciones específicas de cada tumor para estimular al sistema inmunitario a identificar y atacar a células malignas. El primer paciente tratado padecía melanoma avanzado en un desarrollo que busca fortalecer la inmunoterapia personalizada. Aunque el avance es considerado prometedor, todavía se requieren estudios clínicos para confirmar su eficacia y seguridad a largo plazo. La investigación representa un paso más en la búsqueda internacional de tratamientos contra el cáncer más precisos y adaptados a cada paciente. Tunja, atención. Corpo Boyacá y la Alcaldía de Tunja evaluaron los resultados de visitas realizadas a establecimientos del sector automotriz para mejorar el cumplimiento de las normas ambientales y sanitarias. Entre las principales situaciones identificadas está el manejo de residuos peligrosos, su entrega a gestores autorizados y las condiciones de almacenamiento temporal. Las entidades acordaron implementar acompañamiento técnico, seguimiento individualizado y planes de acción para cada establecimiento. La estrategia busca promover buenas prácticas ambientales y sanitarias, especialmente en el manejo adecuado de residuos peligrosos. Con esta articulación se fortalecerán las acciones de inspección, vigilancia y control, contribuyendo a la protección ambiental de la capital de Boyacá. Bogotá. El senador conocido como Elefante Blanco radicó ante el Congreso de la República un proyecto de ley que busca establecer nuevas reglas para la regulación de los peajes en Colombia. La iniciativa pretende generar mayor control y transparencia sobre las tarifas y condiciones de operación de estos cobros. El proyecto cuenta con el respaldo firmado de 25 congresistas de diferentes sectores políticos del país. Entre los firmantes hay representantes de corrientes de centro, izquierda y derecha, lo que refleja un respaldo político amplio. Ahora la propuesta deberá avanzar en el trámite legislativo y ser debatida en las comisiones correspondientes del Congreso.
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5: Les saluda a Cristina Moreno, nuestro señor alcalde Julio Alberto Romero Camacho. Muy buenos días, señor alcalde. ¿Cómo les saluda a nuestra comunidad?
6: Sí, dar gracias a toda nuestra comunidad.
5: Pues muchas gracias, y eso habla muy bien de los guayatunos y de los valletensanos, Carlos y señor alcalde.
6: Sí, la generosidad de nuestros empresarios y de todos nuestros queridos amigos de nuestro municipio. También tenemos una emergencia que es lo de la pintura de nuestro templo, la cual ya está el contrato, pero tenemos una emergencia que nos toca cambiar todo el tejado, y esa es una emergencia que estamos liderando ahí con el padre John Jairo, a ver, porque se nos van 500 tejas y las tejas un promedio de 150,000 pesos, entonces necesitamos de emergencia 75 millones, entonces es muy difícil pedirle a nuestra comunidad y a nuestros amigos, pero no tenemos otra forma de hacer esta obra. Entonces nos toca con un tejatón, será como se llame, con la comunidad y con nuestros amigos empresarios, porque sí es lo más urgente que nos impacta ahorita esto. También no hemos terminado esta obra de Camino al Cielo, también necesitamos casi 100 millones de pesos, entonces estamos reuniendo las juntas porque son también otras actividades urgentes de nuestro municipio.
7: Gracias, profe, bienvenido a nuestro programa. Lo que queremos hablar hoy es esas convocatorias deportivas que están actualmente abiertas. Tenemos entendido que estamos jugando un campeonato de voleibol y pues la invitación a todos los jóvenes, adultos y niños para que participen en nuestras escuelas deportivas Vidal, por favor.
6: Un agradecimiento muy especial a todos estos niños deportistas que participan en estos campeonatos, a los padres de familia por dejar participar a esta juventud en estos campeonatos.
7: Así es, señor alcalde, muchas gracias al profe Vidal. ¿Qué tienen que hacer nuestros estudiantes, nuestros jóvenes, nuestros adultos para pertenecer a estas escuelas deportivas y participar en todos estos campeonatos que también hay a nivel Boyacá?
8: Bueno, digamos en lo de las escuelas, los chicos tienen que el documento, como son menores de edad, pues tener el permiso autorizado por los padres de familia. Esos requisitos de los campeonatos, pues siempre se hace una convocatoria para que saquen sus equipos. Entonces esa es la dinámica.
7: Bien, ya lo escucharon todos, el deporte también es importante por salud y además podemos representar a nuestro municipio. Yo, señor alcalde, a las campañas de Corpo Chibor y a la unidad de gestión del riesgo, porque viene el fenómeno del Niño, entonces es importante también que le demos estas recomendaciones a nuestro municipio.
6: Sí, ya se ha dicho en programas anteriores que estamos ya dejando pues el fenómeno de la Niña, como dicen, invernal, y se nos aproxima el fenómeno del Niño. Entonces tener todos, estar en una alerta para que no nos coja de sorpresa. Pues ahorita estamos en las alcantarillas limpiando, recogiendo aguas, pero también estamos pendientes de que el IDEAN nos dice que ya va a entrar el fenómeno del Niño, de estar pendientes para hacer quemas controladas. Está prohibido hacer quemas y estar muy pendiente de nuestro municipio, porque los perjudicados vamos a ser nosotros, todo nuestro municipio. Entonces estar muy pendientes.
7: Así es, señor alcalde, en nuestras redes sociales hemos subido una información importante en alianza con Corpo Chibor y con la unidad de gestión del riesgo, en donde le damos estos consejos de usar el agua de manera responsable, proteger nuestras fuentes hídricas, evitar el uso y captaciones no autorizadas, prevenir los incendios de cobertura vegetal y reportar cualquier situación que pueda afectar el suministro del agua.
9: Yo soy Cristina Moreno, periodista. Ese es el resumen informativo para Red Boy, porque Red Boy es noticia.
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4: Registro Informativo Departamental, Santa Rosa de Viterbo. Esta localidad se prepara para dar apertura al 64 Reinato del Campo Boyacense, una de sus principales celebraciones culturales y tradicionales. La programación comenzará este viernes con la tradicional lectura del pregón y la coronación de Catalina María Leal Herrera como señorita Santa Rosa de Viterbo 2026-2027. La feria de fiestas de esta edición buscan exaltar las tradiciones campesinas, la cultura y la identidad de este municipio boyacense. La administración municipal, encabezada por el alcalde Juan Alexis Martínez, extendió la invitación a propios y visitantes para participar en las actividades. La celebración se vivirá en un ambiente de integración y orgullo por las raíces del campo boyacense, con una variada programación para toda la comunidad. Bogotá. El Banco de la República hizo un llamado a los colombianos para conservar adecuadamente los billetes y monedas debido al desgaste que genera su uso cotidiano. La entidad recomienda no escribir, doblar, arrugar, garapar, ni pegar adhesivos, cintas o sellos sobre los billetes. También aconseja evitar el contacto con agua, humedad, grasas, aceites, detergentes, solventes, pinturas y otras sustancias que deterioran el dinero. Para verificar un billete no es necesario rasgarlo, frotarlo, estirarlo, ni retirar su hilo de seguridad, pues existen mecanismos de autenticación seguros. El cuidado del efectivo contribuye a prolongar su vida útil y a reducir los costos que representa para el país su reposición y manejo. Bogotá. La Corte Constitucional determinó que el auxilio funerario de Colpensiones continuará vigente con la entrada en aplicación de la reforma pensional. La prestación se entrega a quienes demuestren haber asumido los gastos de entierro o cremación de un afiliado o pensionado. El beneficio conservará las condiciones establecidas en la Ley 100 con un monto mínimo de un salario mínimo y máximo de 25 salarios mínimos. Para solicitarlo será necesario presentar las facturas originales y acreditar el fallecimiento y la condición de afiliado activo o pensionado. Con la reforma, Colpensiones asumirá directamente el pago para sus afiliados y beneficiarios del pilar contributivo que cumplan los requisitos.
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10: Buenas tardes para toda la audiencia de Red Boy. Mi nombre es Nancy Aguirre y les saludamos desde Andina Estéreo, municipio de Ramiriquí. Hoy estamos con el señor José Ubaldo Castro Acosta. Él es director de la Unidad Administrativa Especial para la Gestión del Riesgo y Desastres de Boyacá. Hubo una socialización muy importante en Ramiriquí. Bueno, quiero que nos cuente cuál fue el balance de esa socialización. Bienvenido, director, a Red Boy.
11: Hola, muy buenas tardes. Un saludo cordial. Efectivamente, la provincia de Márquez tuvo la presencia de la Gobernación de Boyacá a través de la Unidad Administrativa Especial para la Gestión del Riesgo y Desastres. Digamos que participamos acompañados también de la Secretaría de Ambiente, de la Secretaría de Agricultura y de la corporación que tiene jurisdicción aquí en la provincia de Márquez, que es Corpo Chivor. Se convocó una mesa de trabajo ampliada de fenómeno del niño para que los municipios conocieran la estrategia que ya tenemos establecida desde la Gobernación de Boyacá, que es la estrategia PPA, Prevenir, Proteger y Actuar. Esa es una estrategia que articula esfuerzos entre las comunidades, alcaldías municipales y gobernación con el fin de tener herramientas, de tener una estrategia, de tener un plan para poder enfrentar las condiciones más severas que se calculan, pues, de los efectos de fenómeno del niño, que son desabastecimiento del recurso hídrico, heladas e incendios forestales para lo que es el finales de este año 2026 y comienzos del año 2027. Entonces, trabajando articuladamente comunidades, alcaldías y gobernación, sabemos que vamos a poder brindar mejores condiciones para enfrentar esta dificultad que estamos viviendo ya y que se avecina con más contundencia.
10: ¿Cuál es la ruta a seguir de los municipios cuando un incendio forestal se sale de control y no bastan los organismos que están dentro de los municipios como los cuerpos de bomberos voluntarios? ¿Cuál es esa ruta que debe seguir el municipio?
11: Listo, digamos que antes de decir la ruta, sí me gustaría hacer un llamado a la comunidad de la provincia de Márquez para que desde el autocuidado, desde la autoprotección, desde la responsabilidad que tenemos todos como ciudadanos, evitemos actividades que generen riesgo de incendios forestales. En este momento, la normativa expedida por el Ministerio de Ambiente a nivel nacional prohíbe, restringe, regula como tal el uso de quemas controladas en actividades agropecuarias o de quema de basuras o cualquier otra situación que pudiese llegar a desencadenar un incendio forestal. Entonces, hay normativa en ese momento activa, el código de policía adicional a eso también puede generar como tal sanciones, multas, penalizaciones a las personas que de manera irresponsable inicien actividades con fuego que desencadenen incendios forestales que puedan afectar no solamente a un predio, sino veredas enteras, municipios enteros, como lo estamos viendo, por ejemplo, en el departamento hermano del Tolima. Entonces, ante ya, presencia de incendios forestales, forestales, lo que buscamos es que se genere un canal directo entre la comunidad que está evidenciando la situación y pues ya el cuerpo de bomberos del municipio, en este caso Ramiriquí o la alcaldía municipal, para que a través del Consejo Municipal de Gestión del Riesgo se evalúe la situación y se determine o se defina si se requiere apoyo externo, pues a través de más unidades de socorristas o a través de brigadas del ejército o PONALSAR, digamos que también es un grupo especializado de la Policía Nacional, para que se controle en tierra esta situación. Si en tierra no es posible por condiciones de accesibilidad, por cercanía con fuentes de abastecimiento del recurso hídrico o por la inclemencia como tal del fenómeno, del evento del incendio, se va a poder tramitar pues por parte de la Gobernación de Boyacá también el tema de apoyo, solicitud de apoyo aéreo, tanto a la Unidad Nacional o en el caso que desde la Gobernación podamos de manera inmediata también nosotros establecer este apoyo, lo realizaremos con el fin de no permitir que el incendio tome grandes proporciones, sino pues que tan pronto esté iniciando, reaccionemos inmediatamente como sistema de gestión del riesgo y podamos controlar la situación a tiempo. Importante también un llamado a la comunidad boyacense y en este caso de la provincia de Márquez: no utilicemos pólvora en zonas rurales en donde se puedan desencadenar incendios forestales. Lo que pasa es que, claro, en las festividades es muy frecuente el uso de la pólvora, tenemos la explosión de la pólvora en el aire, pero en la gran mayoría de los casos, esta pólvora cuando cae al piso, cuando ya luego hace la explosión, cae al piso, tiene la chispa viva, tiene todavía posibilidades de iniciar un incendio forestal, se ha presentado en otros municipios del departamento, y pues esto es una situación que podemos evitar si somos responsables y decimos en el marco de fenómeno del niño, por la temporada crítica que estamos sufriendo, prefiero no quemar un volador que posiblemente genere un incendio forestal. También hacemos un llamado para que la electrificadora de Boyacá, que es como tal la dueña de la infraestructura eléctrica de distribución en el departamento, pueda seguir, porque lo han venido haciendo, pero pues puedan seguirlo haciendo de manera más contundente el tema de podas, talas o control de ramas, de vegetación, que haga contacto con las ramas y que ante los fuertes vientos que van a seguirse presentando en temporada de fenómeno del niño puedan generar un cortocircuito entre las líneas eléctricas, y sale un chispazo, cae al piso y ¡pum!, se desencadena un incendio forestal.
10: Vale, pues esta es la información desde la Dirección de Unidad Administrativa Especial para la Gestión del Riesgo y Desastres de Boyacá. Muchísimas gracias, director José Eduardo Castro.
11: A ustedes muchas gracias por ser la voz también de las entidades públicas, en este caso de la Gobernación de Boyacá. Un agradecimiento especial a toda la comunidad de Márquez y siempre el llamado es al cuidado, a la protección de nuestra vida, de nuestra integridad, de nuestros bienes, de nuestros animales, para que pues eso sea como tal el inicio de acciones grandes de prevenir, proteger y actuar.
10: Informó Nancy Aguirre desde Andina Estéreo, Ramiriquí, Boyacá, para Red Boy, porque Red Boy es noticia.
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4: Información circular nacional. Bogotá. Entre enero y agosto de 2026 se matricularon 899.078 motocicletas nuevas en Colombia, un crecimiento del 28,94% frente al mismo periodo de 2025. Solo en agosto se matricularon 111.896 motos, un aumento del 17,83% frente al mismo mes del año anterior. Cundinamarca, Antioquia y Valle del Cauca concentran la mayor cantidad de registros de motocicletas nuevas en el país. El sector está a menos de 101.000 unidades de superar el récord anual de 2025, impulsado principalmente por motos de bajo y mediano cilindraje. Bogotá. El Consejo de Estado señaló que el derecho a la protesta está protegido constitucionalmente cuando se ejerce de manera pública y pacífica. El alto tribunal precisó que los actos violentos, bloqueos ilegítimos, daños materiales o fines ilícitos no están cobijados por esta garantía. La decisión se produjo en un proceso relacionado con bloqueos y sabotajes registrados en 2017 en una estación de Ecopetrol en Acacías Meta. La sentencia determinó responsabilidad solidaria por los prejuicios ocasionados a la empresa durante esas manifestaciones. El fallo recordó que la protesta es fundamental para la democracia, pero debe respetar los derechos de terceros y desarrollarse dentro de los límites establecidos por la ley. Información circular departamental, Tunja. Boyacá avanza en jornadas provinciales para prevenir impactos del fenómeno del Niño. La gobernación de Boyacá ya ha realizado jornadas en Tunja, Ramiriquí, Duitama, Sogamoso, Garagua, Guateque, Soatay, Gutiérrez, dentro del plan de preparación frente al fenómeno del Niño. Este 3 de septiembre la programación continúa en Labranza Grande y el 4 de septiembre en Socha, con participación de autoridades y organismos de socorro. El 7 de septiembre las jornadas llegarán a Villa de Leyva y Moniquirá, mientras que el 8 de septiembre se realizarán en Pauna. El 9 de septiembre será el turno para Miraflores y el 10 de septiembre finalizará el ciclo con una jornada virtual para Cubará. La estrategia busca fortalecer planes de contingencia, ahorro de agua y prevención de incendios ante la posible intensificación del fenómeno hasta el año 2027. Registro Informativo Nacional, Bogotá. Colombia cerró 2025 con 133.048 docentes universitarios, la cifra más alta registrada en la última década. Los profesores con doctorado aumentaron 123% entre 2015 y 2025, al pasar de 9.477 a 21.127 docentes. En total, el 79,4% de los docentes universitarios cuenta actualmente con algún título de posgrado, frente al 65,5% de 2025. Los datos oficiales muestran así una creciente cualificación del profesorado universitario, aunque el doctorado todavía representa solo el 12,2% de la planta docente. Bogotá. El Ministerio de Salud derogó la resolución 820-2026 y reconoció nuevamente la vigencia del decreto 3554-2008. Con esta decisión, las nuevas droguerías deberán ubicarse a una distancia mínima de 75 metros de otro establecimiento similar. La medida aplicará para nuevos trámites de apertura y para solicitudes de traslado de droguerías en el territorio nacional. El cambio busca ordenar la ubicación de estos establecimientos y garantizar el cumplimiento de la norma sanitarias vigentes. Las droguerías que ya funcionan no tendrán que trasladarse por esta decisión, mientras que los nuevos establecimientos deberán acreditar el requisito ante las autoridades competentes. Presentó la información Luis Enrique Osorio Muñoz.
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0: Te damos la hora. Son las 6:30 minutos.
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0: Son las 7. 2 minutos.
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